0: Deportes y quien les habla, Memo García. Hoy tenemos aquí en la mesa, me atrevo a decir, si hiciéramos un top 3 de los mejores narradores de la historia del fútbol mexicano, creo que él está en esa lista, ¿eh? Sin duda me parece, frases icónicas, le tocó narrar para muchos el mejor gol en la historia de los mundiales de México en el 86, y creo que con ese dato ya se imaginarán de quién se trata. Pero saludo aquí en la mesa y con mucho gusto a Alex Cervantes. Alex, ¿cómo estás? Buenas tardes, bienvenido.
1: Bien, Memo, muchas gracias, amigos de 88.9 Noticias de Espacio 2026. Contento por muchas razones, porque ya arrancó esta fiesta futbolera, porque hemos llegado al viernes, porque ya pasó toda la euforia de la victoria de México. Ahora ya con más tranquilidad habrá que plantear el partido, el segundo del grupo contra Corea, la próxima semana en Guadalajara, y sobre todo porque mañana, para mí en lo especial, se viene uno de los partidos más importantes, donde yo creo podemos ver buen fútbol, que es prácticamente en el grupo C, Brasil contra Marruecos. Uh-huh. A pesar de que Brasil no es considerado entre los tres quizá favoritos para ganar la Copa, pero va a ser un duelo intenso, la verdad, y me parece muy muy interesante en torno al esquema y a lo que pueda presentar el cuadro que dirige Carlo Ancelotti, y desde luego la selección de Marruecos, que además calificó en su eliminatoria con paso perfecto. Pero bueno, Memo, ya lo decías, ya está aquí, ya está presente. Me costó trabajo, la verdad, convencerlo para que
0: se vio a desear.
1: Negociaciones intensas las últimas dos semanas, pero bien lo has dicho. Y no es el perro Bermúdez. No. Tampoco es Cristian Martinoli. No.
0: Ni tampoco, digo, obviamente no puede estar aquí, y que en paz descanse Ángel Fernández.
1: Tampoco. Pero él está a la altura de todos ellos, y si me apuran poquito, ahí con Ángel Fernández se da un quien vive. Mi querido, mi amigo Gerardo Peña Kegel, ¿cómo estás, Jerry? Bienvenido. Porque ya eres parte, desde hoy, de este equipo de Espacio 2026, Gerardo. ¿Cómo estás?
2: Muy sonrojado por sus palabras. Me voy a creer el muy, me la voy a creer. No, les agradezco de veras, Memo García, Alex Cervantes, sus palabras. Nos conocemos ya desde hace mucho tiempo, y para mí es un honor estar con ustedes y poder aportar en algo en lo que pueda fluir algo de información y de mi experiencia en los mundiales, ¿no?
0: Que es mucha, ¿eh? En cuanto el público supo que ibas a estar, no te quiero decir la enorme cantidad de tweets, uh-huh, o de ex, que como se le conoce ahora, pues agradeciéndonos, ¿no? De que cierta manera te tuviéramos aquí, pero al contrario, para nosotros es un honor, y qué mejor alguien que tiene una experiencia enorme, que te ha tocado grandes momentos de Copas del Verano. Y es un gusto, Jerry, y va a ser un placer tenerte aquí, porque vas a aportar muchísimo seguramente a los debates y a las opiniones que tengamos.
2: Correcto, muchas gracias, Memo.
1: Que prácticamente fue México 86, digo, que lo viste a plenitud, siendo el narrador de la selección nacional.
2: No, fíjate, no fue, que ¿eh? No.
1: Entonces, ¿por qué me mentiste en el podcast el otro día?
2: No te mentí. Yo no inicié transmitiendo los partidos de México de la fase de grupos del Mundial de México 86. Esos partidos los narró Juan Dosal. Uh-huh. El partido contra Bélgica, el partido contra Irak, uh-huh, el partido contra Paraguay, los narró Juan Dosal. Yo estaba narrando los partidos de Francia y de Brasil. Ya para la segunda fase, las rondas de clasificación, y los comentaristas empiezan a rotarse y empiezan a depurarse. Y a mí me tocó, por una siembra, por cosas del destino, venir al Azteca el 15 de junio de 1986 al partido México-Bulgaria. Y por azares del destino me tocó el gol de Manuel Negrete.
1: Golazo, ¿no?
2: Es correcto.
0: De los mejores, tal vez con el de Borghetti, el de Japón.
2: El de Borghetti.
0: 2002.
2: Sin un grado de dificultad. Enorme, enorme el de Jared Borghetti. Con Maldini atrás, tú imagínate, Paolo Maldini, y con Buffon como guardameta, y el pase de Cuauhtémoc. Pero tienes toda la razón, el grado de dificultad, la técnica en el remate de cabeza de Jared Borghetti es espectacular.
1: Eso sí, Gerardo, no vamos a hablar de la América. En este programa no vamos.
2: No.
1: ¿No? Te quitaste la playera allá afuera.
2: Sí, sí, sí.
1: Perfecto.
0: Sí, ya empezamos bien. Ya de entrada el primer comentario acertado.
1: Ok.
0: Y vamos a platicar de César Ramos Palazuelos. Hoy se continúan dando las designaciones arbitrales. Ya platicábamos ayer de Katy Itzel García, que estará como cuarto árbitro. Pero César Ramos, en su tercera justa futbolera, tendrá la oportunidad el lunes de estar ya en actividad. Y vamos a escuchar la información.
3: El silbante mexicano César Arturo Ramos ya conoce en qué partido debutará en la Copa 2026. La FIFA lo designó para el juego entre Irán y Nueva Zelanda, que se jugará el próximo lunes a las 19 horas tiempo del centro de México, en el Estadio Los Ángeles, correspondiente al Grupo G. Ramos Palazuelos estará acompañado por los también mexicanos Alberto Morín como asistente número uno y Marco Antonio Vizguerra como el dos, mientras que el japonés Yusuke Araki será el cuarto árbitro. Esta será la tercera participación en una Copa de César, luego de participar en Rusia 2018, donde pitó 3 encuentros, y Qatar 2022 en 4, incluida la semifinal entre Marruecos y Francia. Asir Deportes, Gabriel Ayala.
1: Gracias a Gabriel. Entonces va por su tercera copa, ya lo hizo en el 2018 en Rusia, en Qatar 2022, creo que para iniciar flojito. Qué bueno que vaya de menos a más, porque como sucede en la inauguración con Sampaio, por ahí se puso nervioso y lo decías, Memo, igual ya no lo volvemos a ver, qué sé yo, lo castigan, pero el caso es el Arturo Ramos, no quiero decir que sea papita el partido, pero creo que no tiene mucho grado de dificultad.
0: Sí, va a ir, yo creo que poco a poco, ¿no? Con partidos de mayor nivel, claro, si México avanza y llega lejos en el torneo, uh-huh, sus posibilidades se reducen, pero qué bien por él, será su séptimo juego. Estábamos leyendo las estadísticas, el que más tiene es Armando Archundia con 8, o sea que puede romper esa marca César Ramos, y desearle éxito, que le vaya muy bien para que lo sigan considerando para otros juegos,
1: ¿no? Y Gerardo, ¿qué te pareció el partido de anoche en Guadalajara, la victoria de Corea, donde sufrieron, ¿eh? Sufrieron, les dio más de un dolor de cabeza al equipo de Chequia,
0: sí,
1: que ya mostró el equipo europeo, que se basa en el roce físico.
2: Es correcto.
1: Son corpulentos en el juego aéreo, que lo hacen muy bien, porque incluso el gol que meten, a mí me sorprende, de un saque de manos.
2: Es correcto.
1: Lo llegó hasta el primer palo.
2: Es correcto. Tienen una potencia física impresionante, los jugadores de Chequia, y justamente de un saque de banda a un remate de cabeza se origina el primer tanto del partido, pero qué correoso y qué incómodo es el conjunto coreano, ¿eh? Creo que en el grupo, por lo que hemos visto hasta ahora, el mayor grado de dificultad lo va a aportar el equipo de Corea. Me parece que Corea del Sur va a representar, sobre todo para el estilo del fútbol mexicano, lo que le vimos ayer, yo creo que le va a representar un mayor grado de dificultad que Chequia.
0: Es que Corea en los últimos años ha evolucionado su fútbol
2: mucho.
0: Antes decíamos, no, nada más corren, no, ahora ya tienen técnica. Mucho. O sea, el primer gol, el recorte que hace dentro del área, se quita a tres,
2: sí,
0: y saca un buen disparo Byom, pero la verdad es que Corea tiene ya más calidad, y yo creo que de los rivales que le faltan a México en este grupo, este es el más complicado,
1: ¿eh? Sí. Y miren, han de decir, pero creo que lo mejor que pudo haber pasado es la victoria de Corea. Porque un empate o la derrota los hubiera puesto contra la pared y entonces se jugaría en la vida contra México la próxima semana ahí mismo en Guadalajara. Creo que pudo ser lo mejor, pero ahora obviamente los dos van a pelear el próximo jueves,
0: uh-huh,
1: por el liderato del grupo. Hoy México, después de esta combinación, ya que jugaron los cuatro del grupo A, amanece por diferencia de goles,
0: correcto,
1: como líder del grupo A, Corea segundo, y como lo habíamos mencionado, Memo, creo que pues ya entre Chequia y el cuadro de Sudáfrica, Sudáfrica no va a calificar.
0: No.
1: Chequia no sé si le alcance para un mejor
0: tercero. Sudáfrica seguramente va a perder los tres juegos, ¿eh? Ya perdió el primero, sí, y va a perder el segundo y tercero.
2: Es, ¿no?, altamente probable.
0: Sí, es muy probable porque no tiene prácticamente nada. Vamos a escuchar el reporte este juego.
4: Goles de Wong Kim-bom en el 67 y Oh Hyeong-kyu al 80, sumado al par de tajadas clave por parte de Kim Song-yu, bastó para que Corea del Sur comenzara con el pie derecho su andar en la Copa 2026 al remontar y vencer en Guadalajara 2-1 a Chequia, cuadro europeo del que su estratega Miroslav Koubek expresó:
5: "Lo sentimos mucho por el resultado. Creo que hemos jugado bien, pero hemos cometido algunos errores. Pudimos haber evitado que anotaran el segundo. Tengo que elogiar al equipo porque han dado todo en el campo. Ha ganado el mejor equipo".
4: Al tiempo que Hon Myung-bo, timonel de los surcoreanos:
5: "Nuestro debut fue tenso. Jugamos bien, pero me di cuenta de que los jugadores de ambos equipos estaban tensos. Quiero felicitar a mis jugadores y darles las gracias por la victoria".
4: Asir Deportes, Edgar Flores.
1: Bueno, pues ahí está entonces la victoria de Corea 2-1 sobre Chequia. Próximo partido entonces contra Corea, México, próximo jueves en Guadalajara a las 7 de la noche.
0: Muchos días, ¿no? De espacio de un juego a otro, pero bueno, esto se debe a que son 12 grupos, son más partidos. Uh-huh. Estábamos acostumbrados entre juego y juego 4, 5 días ya cuando mucho, pero ahora sí son bastantes días, pero bueno, está bien, ¿no? Así lo marca ya lo que es el calendario, y con México, bueno, pues ya estaremos escuchando más adelante a Arturo Sanguino para saber qué cambios podría haber, ¿no? Vamos a escuchar la información del juego de hoy de Canadá, que empata 1 con Bosnia, y regresamos para platicar del juego.
4: Con apenas 2 minutos en el campo, tras ingresar de cambio en la parte complementaria, gol de Kyle Larin al 78, rescató empate a 1 para Canadá ante Bosnia y Herzegovina, evitando así amargo debut como anfitrión de la Copa para la hoja de maple, duelo del que su timonel Jesse March expresó.
6: En cierto modo se puede decir que los cambios que hicimos tuvieron un gran impacto, así que fueron algunas buenas decisiones, pero también tengo que averiguar cómo sacar un poco más de algunos de los titulares y asegurarme de que tengamos un mejor rendimiento desde el principio, porque les dije después del partido que si jugábamos así en la segunda mitad durante todo el partido, ganaríamos, y tenemos que encontrar la manera de tener un poco más de confianza y un poco más de seguridad en nosotros mismos y asegurarnos de afrontar el partido de la forma en que queremos hacerlo, tanto táctica como psicológicamente. Lo bueno fue que en un momento difícil respondimos, y también tengo que agradecer a la afición, ya que nos impulsó en el partido, y a medida que sentían que la energía aumentaba en la segunda mitad, estaban cada vez más al borde de sus asientos y el lugar estalló cuando marcamos el gol.
4: Así Deportes, Edgar Flores.
1: Gracias a Edgar Flores, ahí está el debut de uno de los tres países sede, México con victoria y Canadá con empate, y más tarde Estados Unidos lo hará en casa en Los Ángeles contra Paraguay, no la tiene nada sencillo. Gerardo, ¿qué te pareció el partido de hoy?
2: Un partido con su grado de dificultad para el equipo de Canadá, tuvo que apretar para venir de atrás y empatar en la recta final del partido. Finalmente Larín consiguió el gol del empate. Es un jugador, le comentaba a Memo García, que milita en el Mallorca. El Mallorca acaba de descender. Leía yo en la prensa española, justamente, que el Mallorca extrañó mucho esta temporada a Javier Aguirre, que fue técnico del equipo mallorquí la temporada pasada, y que lo colocó en un lugar bastante cómodo. Ahí juega Larín. Y finalmente el empate de Canadá contra Bosnia me pareció justo, merecido, aunque no del todo bueno para un equipo local, ¿no?
0: Vamos a hacer una pausa y regresamos con más en Espacio 2026.
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2: Una paraguaya que vive en Europa dejó un mensaje en el ascensor de su edificio. Volvimos a la Copa después de 16 años. Si escuchan un grito de gol de madrugada, soy yo o cualquier paraguayo, @ Alerta Mundial News.
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4: Regresamos, amigos, a través de 889 Noticias, espacio 2026, en este viernes 12 de junio. Ha arrancado prácticamente ya el segundo día de actividades de la justa futbolera. Nos íbamos al corte con la información del partido entre Bosnia y Canadá, que ya se jugó hoy 1-1 el resultado final. Más tarde, Estados Unidos hace su debut en Los Ángeles contra Paraguay. Se espera un gran partido. Pero bueno, nosotros, ya que estamos metidos en esta información de fútbol, vamos a darle la bienvenida hoy aquí en cabina, tanto a Andrés Ibarra como a Dani Savia. Ellos vienen, nos acompañan esta tarde, les agradezco muchísimo, con Memo García, Gerardo Peña Kegel, nos van a platicar de un nuevo podcast, un podcast diferente, que la verdad vale la pena, no nada más escuchar, y no porque yo sea ahí parte de, sino por lo que pueden ganar, porque este es un podcast diferente, nuevo, así que bien vale la pena, Gol Gana. Dani, Andrés, ¿quién quiere comenzar? Adelante.
5: Pues adelante, Dani, por favor.
6: Pues, bueno, esta es una gran oportunidad para, estamos haciendo como un experimento, uh-huh. estamos llamando un experimento, en donde el podcast se convierte en interactivo. O sea, yo llevo 20 años haciendo podcast, conozco perfectamente todas las evoluciones de cómo ha sido el podcast y de repente me doy cuenta que el escucha nunca recibe ningún premio, ninguna recompensa, ni nada, ningún beneficio.
5: Tu único valor es el contenido.
6: Exactamente. Y eso es lo que llaman los gringos el value for value, que es muy bueno, pero nosotros encontramos la manera de montarlo en una infraestructura y en esa infraestructura puedes meter preguntas en medio del podcast que tengan que ver con lo que estabas escuchando y ganar, en este caso, puntos así. Entonces, puedes contestar preguntas, puedes hacer predicciones de partidos que van a venir y
4: pronósticos.
6: Obviamente, el Mundial es una gran ventana para poder probar este experimento y yo creo que, porque estamos gamificando básicamente el podcast. Entonces, puedes hacer pronósticos, predicciones, puedes contestar preguntas y puedes también hacer trivias, generales, por ejemplo, de si juega Alemania, puedes hacer preguntas sobre Alemania, o sobre los jugadores o cosas por el estilo. Entonces, el escucha se convierte parte del podcast y lo estamos recompensando con esos puntos ASIR.
5: Sí. Y pues, básicamente, entramos en asir.dixo.com, es la plataforma, ahí tienes que hacer una cuenta en Base, donde ahí es donde se te van a guardar los puntos, además de en tu cuenta de Grupo ASIR, uh-huh. A la hora de que descargues la aplicación, que es una web app, entonces no está en App Store, es mismo, ahí mismo en el link, lo puedes poner en tu pantalla, en el home screen, como uh-huh. le dicen, y ya puedes empezar a participar. Ahí mismo, muy muy sencillamente, y empiezas a ganar puntos desde el minuto uno que tú empiezas a poner tus datos de usuario.
4: A ver, a mí me llama mucho la atención lo que dicen interactivo, porque no cualquiera, interactivo, sí, ya eres parte de, ¿no? Claro. Y solamente, bueno, y no solamente estás participando, sino que tienes una recompensa. Sí. Por lo que entendí, son puntos.
5: Sí, puntos ASIR.
4: Puntos ASIR.
5: Correcto.
4: Y eso yo me los gano, claro, siempre y cuando conteste de manera correcta.
5: Exactamente.
4: ¿No? ¿Y qué puedo
5: ganar en este caso? ¿Cuáles serían los premios?
7: Los premios son miles. Puede ser un balón, un jersey de la selección, boletos para conciertos, claro. Y pues ahora sí que depende.
5: Infinidad de premios, sí. Porque al final del día es ahorita Gol Gana, que esa es nuestra premisa. Es el podcast que ahorita va a estar. En un futuro, el chiste es que se creen muchos más podcasts y que vivan ahí para que se puedan ganar más cosas aún. O sea, esto es nada más el comienzo. ¿ok? O sea, al final del día es un inicio, algo que puedes ganar mil cosas después.
8: Ahora, ¿qué tengo que hacer? O sea, entro y todo, me tengo que registrar.
6: Exacto.
8: ¿Qué datos me piden?
6: Bueno, para de entrada, en el momento que tú instalas, como decía Andrés, cuando instalas la Base App, que es una app en donde vas a hacer una verificación para que nosotros te podamos mandar esos puntos, lo que se llama una cartera. O sea, todo esto está, y eso ya sé que se van a asustar muchos, está dentro de una blockchain. Y eso le da transparencia y nadie te puede quitar esos puntos así que vas a ganar. Entonces van a estar en tu cartera siempre, pero tú como usuario nunca tocas ni cripto, ni blockchain, ni nada por el estilo. O sea, está totalmente transparente y tú de repente vas a ver, en lugar de que esté en una base de datos, la cantidad de puntos que has ganado, los tienes directamente en blockchain y los puedes tú revisar constantemente cuando tú quieras, porque tú vas a tener tu wallet. Entonces es muy, muy sencillo. Lo único que necesitas hacer es bajarte la Base App, nada más pones tu mail, te mandan una notificación para que nada más des el código de verificación y se acabó. Regresas a sir.dixo.com y ya puedes empezar a interactuar con el podcast. Y otra cosa importante, perdón, que se me olvidó mencionar, es interactivo, pero aparte, también te vamos a dar puntos a sir por darle un rating al episodio, por comentar en el episodio, por compartirlo en WhatsApp, en Twitter o en LinkedIn. Puedes hacer un bookmark también, o sea, para guardarlo en tu librería para escucharlo después. Si no, otra cosa, si no contestas tu pregunta, puedes contestarlo después. Nada más, si la contestas mal, no te damos el punto, no te damos los puntos. Pero si no sabes o quieres revisarlo, puedes decir quiero contestar después, escucharlo y puedes contestar. Entonces, es realmente lo que estamos haciendo es una gamificación y eso es algo bastante interesante también para toda la academia, ¿no? Para que el podcast lo estés escuchando realmente y te estén recompensando por lo que estás escuchando.
9: Me encanta, perdón Memo, me encanta esto de la retroalimentación, está padrísimo.
6: Es
9: padrísimo.
6: Es increíble. La verdad es, esa es una de las cosas, como lo comenté, llevo 20 años haciendo podcast y yo siempre pensé que siempre era el brazo que le faltaba al podcast. Porque es unidireccional, no hay manera, puedes dejar comentarios, puedes dar donaciones, claro que sí, Substacks y todos estos, pero en este caso yo... El que está ganando es el podcaster, pero no es el que está escuchando el podcast.
7: Sí, yo lo que les quería preguntar, ya hablabas de que si contestas mal no se te dan puntos, ¿puedes volver a participar en ese mismo podcast o ya tiene que ser en otro?
5: No, ya es el que sigue, episodio que sigue, porque sí. Para evitar tramposos.
8: Claro, de acuerdo, totalmente de acuerdo. Vamos a hacer una pausa, ¿nos permiten?
7: Claro,
8: se quedan con nosotros,
6: por supuesto,
8: para seguir platicando sobre este nuevo podcast, Gol Gana.
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1: Todos los jugadores que hagan su debut absoluto en la Copa lucirán un parche especial en la camiseta. Una nueva iniciativa de FIFA, arroba Ataque Futbolero.
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3: De vuelta a través de 889 Noticias, espacio 2026. Seguimos platicando de este podcast Gol Gana. asir.dixo.com. Dani Sabia, Andrés Ibarra, para que nos sigan platicando, por favor, más despacio. Sí,
4: no llevamos prisa, con calma.
3: Para poder entender cómo se llama, la dirección exacta, dónde lo buscamos, dónde lo escuchamos y qué beneficios nos trae.
5: Y una cosa, para gente de mi edad que estamos peleados
4: puro
5: un poquito con
4: esa,
5: que estamos un poquito peleados con la tecnología, un poquito más digerido. Por favor.
6: Venga, entonces, a ver, es un podcast en este momento.
3: Ajá.
6: Nada más vive en asir.dixo.com.
3: Nada más.
6: Nada más.
3: No lo voy a encontrar en iHeartRadio.
4: No. Esto es ajeno a iHeartRadio. asir.dixo.com, ¿ok? Es ahí. Solo ahí va a vivir.
6: ¿Y por qué vive ahí nada más? Porque es la única manera de tener una interacción con el podcast, con lo que está uno escuchando. O sea, si lo podemos... O sea, sí se puede poner en Spotify, sí se puede poner en Apple Podcast, sí se puede poner en iHeart, sí se puede poner en todas las plataformas adicionales, pero en este caso decidimos no ponerlo porque ahí no hay interacción. Y lo que nosotros queremos es que nosotros estamos buscando esa interacción con con el usuario y que el usuario tenga sus recompensas. Y otra cosa muy importante que no habíamos mencionado es que es gratis, o sea, todo eso es gratis, no tienen que pagar nada, nada más se registran.
4: Aquí solo ganas.
6: Y aquí solo ganas.
4: Solo ganas. También justo hablábamos del registro, ¿no? Ya que entraste a la página asir.dixo.com, abres tu cuenta en Base App, que es la donde vas a depositar tu dinero, después de ahí confirmas que es tu mail, abres otra vez asir.dixo.com, y ya entras ahora sí a la aplicación, que se descarga de ahí mismo, o bueno, más que descargar, la pones en tu homepage. Ya de ahí sale, te puedes dar los datos o no, si no puedes nada más existir como tu número de la wallet, o puedes dar tus datos, pero nosotros no solo te vamos a pedir los datos, te vamos a recompensar con puntos. Y es completamente opcional, pero te recomendamos que lo hagas ya que ganas muchísimos puntos y además nos ayudas a buscarte en caso de que ganes.
5: Pues mira, está muy interesante, te puedes participar, vas a interactuar y ganas un premio, ¿no? O sea, lo que uno quisiera siempre, ¿no? Que lo tomaran más en cuenta.
4: Claro.
5: Aquí van a tener esa oportunidad.
3: ¿Qué datos nos están solicitando al momento de registrarnos?
4: Es nombre, apellido, fecha de nacimiento, número telefónico.
3: Y correo electrónico.
6: Perdón, es que hay tres. Necesitamos tres obligatorias, que es el nombre, el usuario.
4: Así me dicen.
6: El nombre, el usuario y el correo electrónico para saber exactamente si ganas tu premio, que podamos saber que eres tú, ¿no?
4: Sí.
6: Todas las demás, fecha de nacimiento, teléfono, todas las demás son opcionales, pero te damos puntos si tú decides querernos dar esos datos. Ahora, si llenas todos los datos, te damos, o sea, todos los datos son 1800 puntos, más o menos.
4: Okay.
6: También tienes la oportunidad de, en ese momento, de poder predecir quién va a ganar el mundial. Y si predices quién va a ganar el mundial y gana el mundial, gana 5000 puntos.
3: Vamos bien.
6: Entonces, esto es un podcast que va a salir todos los días, durante el mundial, de tal manera que al final, pues, tengamos un gran ganador.
3: Y también dejar muy en claro, todos los datos están protegidos.
4: 100%.
3: Absolutamente no corren ningún riesgo.
6: No. Tiene su página de privacidad, pueden checarla. Tienen también sus condiciones también para cómo pues lo estamos llamando como experimento pero concurso, para que vean exactamente que todo es, aparte todo es transparente.
3: Perfecto, Gol Gana a través de asir.dixo.com.
4: Exclusivo, 100% exclusivo.
3: ¿Algo más que agregar, Dani?
6: Pues ya tenemos 3 episodios, ya pueden empezar a interactuar con ellos. Empezamos el miércoles antes de la inauguración. Uh-huh. Ayer hablamos del nuevo reglamento de
3: del arbitraje
6: y de la FIFA
3: con Eduardo Bricio.
6: Uh-huh. Y también tenemos, hoy subimos el de la del partido de ayer de Sudáfrica,
3: de la inauguración del México. Sí, muy bien. Correcto. Sí. ¿Algo más, Andrés?
4: Pues por mi parte nada, espero que todos se metan, participen y de verdad usen la plataforma. Es algo 100% único y creemos que les va a encantar.
7: Oye, una pregunta, estaba yo escuchando este tema de Gol Gana, está muy interesante, la verdad, ya estoy pensando en registrarme en este momento, pero bueno, vamos a decir que entro a la página asir.dixo.com.
4: Correcto.
7: Dixo es D de dedo, I de Ignacio, X de Xochimilco y O de Óscar, ¿no?
4: Correcto.
7: asir.dixo.com, me registro, me dan mis puntos por el registro, pero empiezo ya a escuchar los podcasts.
4: Sí, correcto.
7: Y con escucharlos voy a empezar a contestar preguntas.
4: Correcto.
7: Se pausa. Eso me va a dar más puntos.
4: Correcto.
7: Más puntos. Y a final de cuentas, los pronósticos que vaya haciendo también ganarán puntos hasta llegar a la gran final que atiende al ganador, ¿no?
4: Correcto.
7: Entonces, ahí voy a empezar a ganar puntos.
4: Sí.
7: Y ahí veo los puntos también, ahí voy viendo cuántos llevo.
4: Y también hay quiénes son los líderes. O sea, de ahí se ve quién está ganando. Okay.
6: Hay un ranking de cuántos puntos lleva tal usuario. 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
4: Correcto.
3: Gol Gana.
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3: Muy bien. Todo el éxito, gracias.
4: Muchas gracias.
3: Porque además somos parte de.
4: Claro
8: que es sí. Otra manera de adentrarse en el mundial.
6: Exactamente, ¿no?
3: Sí, porque
4: sí, en el torneo futbolera. Que no se puede nombrar.
3: Exactamente. Ah, sí. Gracias, Dani, gracias. Gracias, Andy.
4: Muchísimas gracias.
3: Gracias. Vamos con el reporte de la selección mexicana. Muchas gracias. Bueno, pues ahora entonces, a darle, Memo Gerardo, vuelta a la página y ya pensar en Corea con todo lo que hay de por medio, entre ellos la baja por expulsión de Montes.
5: Allá de entrada vamos a tener un cambio con respecto a la alineación de ayer. Que bueno, salió expulsado César Montes, se va a un juego suspendido, y ya está con nosotros Arturo Sanguino, reportero de Asir Deportes, que ha estado pegado a la selección mexicana. Arturo, bienvenido, buenas tardes. ¿Qué sucedió este día con el Tri?
9: ¿Qué tal, amigos de Espacio 2026? Un placer saludarlos, Gerardo. Qué gusto, bienvenido a este gracias. Espacio. Un placer compartir micrófonos con usted.
3: Gracias.
9: Y bien mencionas, Memo, hay que cambiar sí o sí. Javier Aguirre se ve obligado a mover sus piezas. ¿Cuáles van a ser los panoramas? A ver, puede ser que Edson Álvarez ocupe el lugar de César Montes, pero al condicionar la velocidad que van a tener los surcoreanos, evidentemente, desde mi punto de vista, no es opción. ¿Cuál es el siguiente panorama? Mover a Israel Reyes de central, porque te puede jugar en esa posición, Jorge Sánchez por la lateral, y de esta manera tendrás un poco más de seguridad en cuanto a la velocidad, porque los pases filtrados de los surcoreanos van a ser peligrosos, y de hecho Eric Lira ya habló al respecto de que pues ya empiezan a trabajar para el siguiente partido.
10: Importante sumar de 3, dar el primer paso, y ahora ya estamos pensando en el segundo partido.
9: Ahora bien, justamente Eric Lira compartió de esta manera que afrontaron también los abucheos. Desde su punto de vista, sí, tenía nervios, era su primera justa, pero ya soltaron los nervios y ahora lo que sigue, los abucheos, se tienen que quedar a un lado.
3: Bueno, pues sí, fíjate, yo estoy de acuerdo y ayer lo platicábamos aquí. sobre todo en la alineación, ¿no? Regresando un poquito a la alineación, lo que hablas de los nervios, sí, hubo muchos jugadores que ayer lo mostraron, no lo pudieron erradicar, ¿no? Hasta cierto punto entendible, pero bueno, en lo de la alineación, yo estoy más en que vaya Reyes de central, porque es más natural su posición, Memo, Gerardo, sí, que del mismo Edson, porque además Edson, por lo que quieras, Imanes, viene de una lesión, porque no trae ritmo, por la edad y por lo que quieras, le pueden ganar las espaldas.
8: Jugó poco ya en el Fenerbahce, en la segunda vuelta del campeonato, eso fue muy, muy importante, es un factor que juega en contra, y seguramente Javier Aguirre va a valorar todo este tipo de situaciones. A favor de Edson Álvarez, sí juega la experiencia. La experiencia es un valor agregado en una justa de este.
3: Pero a lo mejor no en esa posición.
5: Es que saben que, o sea, nos estamos basando mucho, yo he escuchado, es que tiene liderazgo, es que tiene jerarquía. Cuando yo creo que debemos de ver quién está en mejor momento y mejor ritmo, ¿no?
9: Pero también ese ha sido uno de los puntos de Edson Álvarez en los equipos. Hay que recordar cómo ha salido.
5: Sí,
9: su liderazgo, su temperamento no le está ayudando y termina mal con sus clubes, ¿no? Hay que decirlo ahora mismo. Entonces eso también al momento de la selección te puede afectar, más allá de que sí fue mencionado como uno de los capitanes de la selección mexicana, también esa sección de cómo se comporta dentro del vestidor puede afectar.
5: ¿No podría haber la posibilidad de una línea de tres donde pudiera estar el Lira de central junto con Reyes y Vázquez y entonces ya Edson de contención? Digo, por la velocidad de los coreanos, pues tienes que estar mejor agrupado atrás, ¿no? Yo me supongo.
8: Lira lo juega eso
5: en Cruz Azul.
8: En Cruz Azul de maravilla. Realmente el partido contra Sudáfrica no se prestó para que Eric Lira se retrocediera para jugar como tercer central. Ahora bien, contra el equipo de Corea será el planteamiento totalmente distinto. Para mí Lira fue, junto con Quiñones, los dos mejores jugadores del equipo mexicano en el primer partido. Fue recuperador, fue un hombre que le dio ritmo, cadencia a la salida, es decir, dio un partidazo sensacional. Yo no esquivaría la posibilidad de que jugara en determinados momentos, yo no lo perdería como contención, ahorita está fijo ahí, se ganó el puesto a pulso y desplazó totalmente a Edson Álvarez, pero sí lo vería retrocediendo en determinados momentos como un apoyo, ¿no?
9: Para recuperar balones, que también lo hace bien, y de hecho justo Reyes menciona que deben de empezar a generar más oportunidades claras de gol. Ayer fallaron por lo menos tres claras, y justo Reyes nos platica de esta situación.
11: Bien. Tenemos que mejorar mucho eso, queremos ser un equipo más contundente y bueno, de alguna forma también haber ganado nos da su voto de confianza, nos baja un poco los nervios que venían estando estas últimas semanas y nos da mucha emoción para todo lo que viene también.
9: Y ahí lo tienen Reyes justamente platicando de la contundencia para Corea del Sur. Evidentemente uno de tus hombres fuertes va a tener que ser Memote, meter centros, ganarles en la altura y a ver si...
3: Pero de un arranque de titular.
9: De cambio, sí.
3: No, dependiendo de cómo se va dando el partido por de cambio.
9: Y también la hormiga, yo creo que va a ser sí o sí, la afición lo va a pedir y va a ser uno de los cambios. Sí o sí.
3: Pero si llevamos entonces a dar gustos, sí, claro, porque es en Guadalajara.
5: Ahora.
3: No, tantito.
9: La afición no va a pedir.
5: Bueno, pero una cosa es que lo pide la afición, ¿no?
9: No, pero va...
5: Para de cambio, tú hablas.
9: Santi, yo creo que para de cambio.
5: No,
9: de inicio va a Jiménez, sin duda, en los tres.
5: El cuadro titular de ayer, bueno, hay un cambio obligado por castigo. Claro. El otro no les gustaría, bueno, o al menos a mí en lo personal, Gilberto Mora en lugar de Fidalgo.
8: No, a mí me gustaría más por Brian.
5: Pero Dios, ¿sabes qué, Gerardo?
8: Es otro perfil.
5: Ayer pero jugó mal, de acuerdo.
8: Pero
5: en los anteriores juegos estuvo bien, ¿no?
8: No, correcto.
5: Y aporta, ¿sabes qué? También tiro de larga distancia.
8: Mira, lo que le pasó ayer a Brian es que perdió control mental del partido.
3: Se puso nervioso.
5: Como varios, también el tal Raquel, ¿no?
8: Pero Brian es un gran jugador, cierto. Sin embargo, ayer cuando entró Gilberto Mora junto con Montes, que fueron dos cambios simultáneos, el equipo mexicano tuvo mayor manejo.
5: Chávez, más bien, ¿no?
8: Chávez, sí. Ajá. Tuvo mayor control y mayor posesión de la pelota.
5: Mira, yo te digo algo, si Chávez hubiera llegado a ritmo, hubiera sido titular, ¿eh?
8: Sin es correcto. Duda.
5: Pero como no llegó a ritmo, por eso lo usa de recambio, ¿no?
9: Correcto, claro. Sí. Y de hecho, como bien mencionas, muy posiblemente Mora pueda tener otra vez minutos. Dudo que sea de titular porque al Vasco le está gustando la dupla Fidalgo Gutiérrez. Más allá de que ayer los dos no hicieron el mejor papel, no hicieron lo que esperaba, pero yo creo que
3: se ahora Fidalgo con la dupla. También hubo dos jugadas que le entraron con todo, ¿eh?
5: No, claro.
3: En una de ellas tarjeta amarilla.
9: Sí, exacto.
3: Entonces,
9: pero también tuvo una en el área que alargó de más en lugar de centrar.
3: Bueno, pero lo que decía Gerardo también de Brian, Bayern una mostró clara, su sí. novatez y sus nervios. La clara que falla, que alcanza a puntear y ahí sale desviada. Y la segunda donde cometen falta en los linderos del área, que es a mí me parece, yo sigo insistiendo, esa era para definir, no para buscar la falta.
5: Pero estamos hablando de que hubo nervios, ¿no? Que a lo mejor no tuvieron el rendimiento, ¿no? Que uno hubiera esperado. Pero entonces hay que mantenerlos, ¿no? Darles esa confianza. Digo, esto fue por nervios, era el debut, estás ante los ojos de todo el mundo. Pues corresponde esa confianza. Yo a Brian sí lo mantendría, ¿eh?
9: No, yo digo que se mantiene, es una de las piezas que ya le gusta a Javier Aguirre y la próxima semana justamente ya viajarán a Guadalajara para su partido ante Corea del Sur, que por primera vez la selección mexicana juega en la Perla Tapatía durante los certámenes.
8: No puede ser por la ausencia de César Montes, pero cuadro ganador, cuadro repetido.
3: Muy bien.
9: Correcto.
3: Gracias, Arturo. Gracias por el reporte. Felicidades por lo de ella.
9: Muchísimas gracias. Mañana tendremos más información de las.
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0: y se pusieron a cantar juntos. Una banda de brasileños metió base y samba, y los escoceses con el kit puesto se sumaron con Imagine a los gritos. 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
1: Regresamos, amigos, Espacio 2026, ya en la recta final. En unos minutos, en el SoFi Stadium de Los Ángeles, inicia la actividad del grupo D, Estados Unidos enfrentando a Paraguay. Paraguay con una baja importante, Julio César Enciso, que es el nombre creativo del medio campo, se lesionó en el último juego, un problema muscular, no va a estar. Y yo creo que Estados Unidos está obligado a la victoria, ¿no? Siendo local, se espera mucho de este equipo, sin duda Pulisic el hombre clave, pero los guaraníes sabemos que con Gustavo Alfaro es defender, garra, combatividad y entrega, ayer.
2: Y normalmente complican mucho los partidos, de siempre los paraguayos. Meten mucho la pierna, son muy duros, son muy férreos en la marca, es su estilo futbolístico de mucho tiempo, regresan a una justa de este tipo después de 16 años. Yo sí veo al equipo de Pochettino como franco favorito sobre Paraguay, pero le va a costar mucho, mucho trabajo.
3: Que tendría que ser, ¿no? Debutar con el pie derecho, aunque creo que también Paraguay sí le va a complicar el juego, no va a ser tan sencillo, pero estoy de acuerdo contigo, Gerardo, y sobre todo Paraguay, que regresa después de 16 años,
2: sí,
3: después de aquella eliminación en cuartos de final contra España, a la postre campeón, ¿no? En aquella Copa de Sudáfrica 2010. Bueno, entonces, el pronóstico que
1: yo creo que
3: Estados Unidos,
1: van a empatar, ¿eh? Yo creo que empatan, ¿eh? Paraguay, aunque no tenga Enciso, defiende muy bien. Digo, es un partido clave porque es el grupo, me parece, más parejo, ¿no? Con Australia y Turquía, pero yo voy por el empate. No creo que la vaya a tener tan fácil Estados Unidos, sobre todo que el rendimiento con Pochettino no ha sido muy bueno.
2: No, fue muy irregular su proceso de preparación. Los norteamericanos esperaban mucho más de un técnico con los blasones de Pochettino, sobre todo en el Tottenham, en donde hizo un trabajo verdaderamente sobresaliente.
3: Bueno. Y la jornada de este sábado arranca a la 1:00 p.m, Qatar contra Suiza. Vamos con la información, adelante.
1: En San Francisco, Suiza, se mide a Qatar en la actividad del grupo B de la Copa del Verano. El delantero del cuadro helvético, Bril Embolo, habla de cuáles son las claves para tener una buena participación en la justa futbolera.
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1: en un torneo creo que necesitas

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2: No traen la mejor selección.
3: Tuvieron hasta 4 entrenadores, ¿eh?
2: Sí, sí.
3: Que bueno, les voy a decir una cosa. La idea original, nos decía nuestro colega Marcel Rizzo, es que estuviera Ancelotti. Pero como estaba en el Real Madrid, no lo pudieron convencer, ¿no? Yo apostaría por el empate.
4: Correcto. Fíjate que el equipo de Brasil en el 2002 también quedó en el quinto lugar.
2: ¿De las eliminatorias?
4: En las eliminatorias del 2002. Lo tomó Luis Felipe Scolari y fue campeón del mundo, ¿eh? Fue campeón del mundo.
3: Tienen un gran técnico.
4: No estoy.
2: Creo que es lo mejor.
4: Ese es el valor agregado. Ese es el valor agregado de Brasil.
2: Ahora, lo de Marruecos es una eliminatoria impecable. De los 8 ganó los 8.
4: No, bueno, en África es una potencia. Y la pasada justa hizo una competencia impresionante.
3: Fíjate, muy tiene buen equipo. Un lateral que es mejor que cualquiera de Brasil, Hakimi, ¿eh? Bueno. De entrada, ¿no? O sea, Brasil sí tiene como que varios huecos. Pero le puede ayudar que no llega tan favorito, ¿eh? A lo mejor eso les quita presión y cuidado, ¿eh? Neymar está descartado para la fase.
2: La jornada para este sábado, entonces, en el grupo B a la 1:00 p.m, Qatar contra Suiza, del grupo C, Brasil-Marruecos a las 4:00 p.m, pero del grupo C también tenemos el Haití contra Escocia a las 7:00 p.m, y en el D, Australia-Turquía, este partido ya a las 10:00 p.m.
3: Luce nivelado ese de la noche, ¿no? El de Australia-Turquía, decíamos que es el grupo más parejo. Y a ver qué sale el de Escocia-Haití, ¿no? Vas a tener unos juegos que quién sabe qué puede pasar. Como pueden caer muchos goles o como nada, ¿eh?
4: Pero a partir de mañana, 4 partidos en la fase de grupos.
2: Te encargamos, ¿no, Gerardo, para que te avientes el de Haití-Escocia?
4: Muy bien.
3: Ese es para los que se portaron mal.
4: Yo lo cubro.
2: Ya mañana quieres, nos platicas.
5: Perfecto, pues señores, se nos acabó el tiempo. Muchas gracias, Memo García.
3: Gracias, buenas noches.
5: Bienvenido y muchas gracias a mi querido Gerardo
4: Peña. Gracias, Jorge, gracias.
5: Es un gustazo verte por aquí y será un gusto estar compartiendo contigo estos micrófonos.
4: Cómo no, encantado.
5: Gracias, Arturo Sanguino, desde luego también, muchas ya gracias, presente aquí con nosotros. No paro de trabajar este hombre. Alejandro Cervantes.
2: A ti, Jorge,
5: otro
2: gracias.
5: Otro talentoso y también pues muy celoso de su deber. Y a nombre de todo este gran equipo, Lalo Cortés en la producción, está el señor Francisco Javier Caballero en los controles, Ricardo Blancas, Rodrigo Herrera en redacción, y su servidor Jorge de Valdés Franco, quien los invita para que no se vayan, se queden también en Espacio Deportivo de la Noche. Estaremos con Toño de Valdés, con Anselmo Alonso, con Raúl Sarmiento, exactamente dentro de 5 minutos. Así que no se vayan, regresamos con más Espacio Deportivo. Muchas gracias por estar con nosotros en Espacio 2026. Mañana a las 6, nuevamente Espacio 2026.
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3: Hello, damas y caballeros, bienvenidos a una nueva hora en 90.1 Mix, 80s, 90s y más. 7:02 p.m, yo soy Gala Hernández y me quedo contigo de 7 a 8. ¡Qué buen programa Espacio 2026! Me encanta toda la fiebre festiva del deporte que estamos viviendo, y es que amo a todos los futboleros y a cada uno de nosotros, porque me incluyo. Vamos a platicar de la historia detrás de la canción, así es que tu historia la quiero escuchar en el talkback de iHeartRadio o directamente en Gala Hernández en Mix a través de un DM. Por ahora te dejo con The Page Mode y Personal Jesus. Año 1989 es lo que suena en 90.1 Mix. 80s, 90s y más, es viernes.

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0: Damas y caballeros, Black or White de Michael Jackson. Yo soy Gal Hernández, C90.1 Mix, 80s, 90s y más. Tú y yo tenemos que hablar de la historia detrás de la canción. Dice, hola Gala, ¿cómo estás? Muy bien, ¿y tú qué tal? Soy Toño de Toluca. Mi canción favorita es de los 90s. Es que todavía estoy medio chavo. Ok, chócalas. Aquí todos estamos jóvenes. Aquí no hay números, ¿vale? Solamente éxitos. Mi rola es Wonderwall de Oasis, ¿ok? Vale. Dice, la escuché por primera vez en un cassette viejito que me prestó mi hermano mayor, a quien aprovecho para mandarle un saludo si lees esto. Él se llama Ulises. Ahora vive en Quintana Roo. En aquel tiempo yo estaba enamorado de mi compañera de la prepa y también la voy a balconear tal vez. Estudié en prepa 3. Nunca me atreví a decirle lo que sentía porque era la más bonita de la clase y tenía novia en aquel entonces. Supongo que ahora puede que esté casada. Así es que nunca me atreví a decirle nada. Pero todas las tardes, mientras hacía tarea, ponía esa rolita una y otra vez, imaginando que algún día tendría el valor de hablarle. Pasaron los años, la vida siguió y nunca fuimos pareja. Pero cada vez que escucho Wonderwall, regreso a esa época donde todo parecía posible. Porque no es solo una canción, para mí es una cápsula del tiempo que me recuerda a quien fue mi primer amor. Yo tenía 17 y ojalá que sea una mujer muy feliz y plena. No te digo mis apellidos, porque yo soy un hombre casado, pero lo hago con el respeto para ambas partes. Simplemente te quiero compartir, Gala, que hay canciones que no solo nos gustan, sino que guardan una etapa completa de nuestra vida. Porque recuerdo con esa canción una de las mejores etapas, que fue cuando iba a la prepa. Ok. Oigan, esto ya se puso muy raro, vámonos. Oigan, pues gracias por sus historias, mándenmelas. Igual si quieren que sean anónimas, pónganme al inicio, Gala, que sea anónimo, y yo no digo nada. Aquí nos confesamos con la buena música. 7:12, 90.1 Mix, 80s, 90s y más.
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0: Ya a las 7 de la tarde con 31 minutos, damas y caballeros, es viernes 12 de junio, Good Times con Chic, un poco antes, What is Love, con Hathaway y Celebration con Cool in the Gang. Yo soy Gal Hernández, 90.1 Mix, y en la vía digital a través de iHeartRadio. Recuerda seguirme en redes sociales, Gala Hernández en Instagram. Si me das follow, hacemos follow back y decimos tu username al aire. Y en Facebook, Gala Hernández en Mix. Vamos a una historia más que nos dicen, Gala, muy buena noche, excelente viernes para ti y para toda tu producción. Muchas gracias por acordarte de la producción, Lau. Soy Laura y mi canción favorita es Losing My Religion. La historia detrás de esta canción es muy, pero muy interesante. Y me trae recuerdos y mucha nostalgia. En un viaje que íbamos de visita con mi papá, íbamos por la carretera y yo tenía entre 15 y 16. Ya íbamos regresando de visitar a mi abuela. Y era de noche. Casi no hablábamos porque pues ya habíamos tenido una discusión algunos días antes. Y de pronto que sale en la radio, Losing My Religion. Los dos empezamos a cantarla al mismo tiempo. Y nos dio mucha risa porque ninguno sabía que al otro le gustaba. Esta canción rompió el hielo. Terminamos después platicando durante todo el camino con mi papá y ahí arreglamos nuestras diferencias. Mi papá hoy ya no está conmigo, pero cada vez que escucho esta canción en Mix, se convierte en un momento especial para mí. Gracias a esta estación y a esta radio, hoy yo recuerdo a mi papá de muchas formas. Nunca dejen de... Hoy voy a llorar, nunca dejen de ponerla para que siga siendo muy feliz. Milau, te mando un abrazo. Gracias por recordarnos lo importante y la historia que hay detrás de esta canción. Porque todos cuando escuchamos una rola, no nos imaginamos lo que significa para ciertas personas. Te deseo que tengas un excelente fin de semana. Y de nuevo, gracias por compartir tu historia. Así como tú, habemos quienes ya no tenemos a nuestro papá con nosotros y que hay una canción que nos recuerda. Y en este mes, mucho más. Porque así como es de importante mamá, el papá también lo es. Yo soy Gal Hernández, 90.1 Mix, 80s, 90s y más. Y te prometo, Lau, que mientras Mix exista, siempre escucharás Losing My Religion.
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7:52, 90.1 Mix, 80s, 90s y mayo, Segal Hernández en la vía digital a través de iHeartRadio. Oye, ya me tengo que ir, pero tú y yo tenemos una cita mañana, si Dios y la vida lo permite, a las 12 del mediodía en 90.1 Mix. Eric López, te mando saluditos hasta San Luis, Mextepec. Salud.

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7: Bienvenidos a 90.1 Mix, 80s, 90s y más, sí, por vía digital en iHeartRadio. Soy Chico Gómez Tagle y les doy más cordial bienvenida a esta transmisión de viernes 12 de junio, siendo ya las 8:06. ¿Cuáles son tus canciones favoritas de Lady Gaga? Es la pregunta del día. Así que házmelo saber a través de Tollback de iHeartRadio. Recuerda que puedes mandar mensajes breves de voz de 30 segundos por allá. O si quieres hacerlo por mensaje escrito, directamente en Facebook, me encuentras como Gio Gómez Tagle en Mix. G-I-O en Mix, para que puedas encontrar más rápido y me platiques cuáles son tus canciones favoritas de Lady Gaga. Ya sea en la publicación que está fija o por mensaje directo. Continuamos con más música. Soy Gio Gómez Tagle y estás en 90.1 Mix. 80, 90 y más, y por vía digital en iHeart Radio.

0: Continuamos en 90.1 Mix, 80s, 90s y más, sí, por vía digital en iHeartRadio. Soy Chico Gómez Tagle, acaban de escuchar Big Mountain con Baby I Love Your Way, siendo ya las 8:15. La pregunta del día, hoy nos gagaguizamos, porque hoy la canción del abecedario Mix es justo de Lady Gaga, al ratito les voy a decir cuál canción es, pero la pregunta del día es, ¿cuáles son tus canciones favoritas de Lady Gaga? Quiero mandarles saluditos muy especiales a Alicia del Rocío Espinosa Quintero, que nos manda por acá un tollback que les comparto.
1: Hola Gio, bonita noche, ¿cómo estás? Mi canción favorita es Always Remember Us This Way, también Alejandro, Telephone, Paparazzi, The Deep Dance, Poker Face y Bad Romance. Bendiciones y abrazos.
0: Excelente, bendiciones y abrazos de regreso, mi querida Alicia. Shally, Fernando Maldonado me dice que Poker Face, Bad Romance y Alejandro, son de las chiditas. Mimi Maupome me dice que Judas, Bad Romance, Just Dance y Born This Way. Por acá me dice Wendy Barrios, Vanish Into You, Shape of a Woman, Glamorous Life, Poker Face, Bad Romance, Hold My Hand, Million Reasons, Bloody Mary. Ay, nadie habrá mencionado esa. Me encanta Bloody Mary, de hecho. Y Wrong Way, que también es como, pues, de las nuevas, ¿no? Como tal. Así que ahorita les voy a seguir compartiendo sus respuestas. Recuerden que lo pueden hacer así como lo hizo Shally, por mensaje de voz de 30 segunditos por el tollback de iHeartRadio, o por mensaje escrito directamente en mi Facebook, Gio Gómez Tagle en Mix. Continuamos con más música. Soy Gio Gómez Tagle y estás en 90.1 Mix, 80, 90 y más, y por vía digital en iHeartRadio.
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0: Continuamos en 90.1 Mix, 80s, 90s y más, sí, por vía digital en iHeartRadio. Soy Chico Gómez Tagla, acaban de escuchar a Nirvana con Smells Like Teen Spirit, siendo ya las 8:29. Le quiero mandar saluditos a Mario Medina y a la señora Silvia Medina, que nos está escuchando esta noche de viernes. Les mando un abrazote a los dos, que sean muy felices y que sigan escuchando muy buena música. Y pues por acá el cotorreo que traigo hasta la medianoche. Y le quiero mandar también felicitación de cumpleaños. Nos vamos a poner este fondín, que me había pedido una rolita de George Michael. Y bueno, pues una felicitación muy especial a la señora Brenda Noemí, que de cariño le dicen tía Belém. Así que un gran abrazote precisamente de parte de Alonso Waldemar, que le festeja hoy sus 47 añotes escuchando el poderosísimo 90.1 Mix, dice precisamente mi querido Alonso. Así que, pues, tía Belém, espero que hayas comido mucho pastel. Y si no, ¿qué estás esperando? ¿Ya? ¿Pastelazo? Todavía tenemos tiempo, son las 8:30, así que todavía tienes 3 horas y media de cumpleaños, así que apapáchenmela, por favor. Y bueno, la pregunta del día, que tiene que ver precisamente con sus canciones favoritas de Lady Gaga. Bueno, le quiero mandar saluditos a toda la gente que nos, pues prácticamente nos mandó sus canciones. Ahorita les voy a ir mencionando las que hasta ahorita se quedaron por acá en el tintero. Por acá me dice Eric López que Bad Romance y Poker Face. Marta Esteves me dice que Perfect Illusion y Bad Romance. Always Remember Us This Way y Just Dance. Y por acá me dice Israel Chimal que Poker Face. Y también Tania Neri me dice, bueno, me las puso así como si estuviéramos en una estación de estas, que traducen las letras. Rostro de Póker. Alejandro, de hecho, es la canción que hoy toca en el Abecedario Mix. Y me pone Malas Relaciones, que no es otra más que Bad Romance, ¿no? Como tal. Así que, bueno, síganme mandando sus respuestas, ya lo saben, a través de mensaje escrito directamente en mi Facebook, Gio Gómez Tagle en Mix. Puede ser mensaje directo, pueden comentar en la publicación, o lo pueden hacer por mensaje de voz a través del Tollback de iHeartRadio. Continuamos con más música, soy Gio Gómez Tagle, y estás en 90.1 Mix, 80, 90 y más, y por vía digital en iHeartRadio.
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1: Hugh Jackman interpretará a Long John Silver en una nueva entrega de La Isla del Tesoro. Llegará a finales del verano la película del concierto Katy Perry, The Lifetime's Tour, Live from Paris. Nicholas Galitzin interpretará al supermodelo Hoyt Richards en una nueva película. Taylor Swift y Jack Antonoff se encaminan para los Grammy y el Oscar con I Knew It, I Knew You. Paul McCartney dijo que Oasis influyó en una de sus canciones de su nuevo álbum. Roger Taylor tiene una nueva canción como solista. Se llama Come on Summer, It's Party Time. 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

0: Continuamos en 90.1 Mix, 80s, 90s y más, y por vía digital en iHeartRadio. Acabamos de escuchar a Maroon 5 con She Will Be Loved, siendo ya las 8:48 minutos. Y la pregunta del día es, ¿cuáles son tus canciones favoritas de Lady Gaga? Por acá en Facebook me dice Lau Lau Ave que Bad Romance, Poker Face y Alejandro. También Manolo Salmac me dice que Telephone y Poker Face. Es una artista muy guapa y exitosa, solo que parte de imagen no me gusta del todo. Saludos, Gio. Y a mí, fíjense, es lo que más me gusta. Justamente su imagen, pues como muy subversiva, ¿no? Así como de un pop muy alternativo, muy satanista para muchos, dicen, ¿no? Pero bueno, prácticamente a mí la verdad es que me gusta mucho Poker Face. Incluso les había recomendado ya en algún momento el cover de Faith No More, que tiene un cover de Poker Face. Y a mí me encanta mucho la canción de Bloody Mary. Me gusta bastante. Así se me hace muy ponchadona como tal. 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En la siguiente hora les voy a recomendar un peliculón, pero peliculón, bueno, a mí me encantó la actuación de Lady Gaga. Escogí ahora precisamente una película donde actuara esta gran actriz y, bueno, pues cantante, evidentemente, porque en el abecedario Mix tocó la canción de Alejandro de Lady Gaga. Así que ahorita nos vemos en la siguiente hora. Continuamos con más música. Soy Gio Gómez Tagle y estás en 90.1 Mix, 80, 90 y más, y por vía digital en iHeartRadio.
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3: Bienvenidos a 90.1 Mix, 80s, 90s y más. Y por vía digital en iHeartRadio. Les doy la más cordial bienvenida a toda la gente que se va sumando en esta transmisión de viernes 12 de junio, siendo ya las 9 de la noche. Y en esta hora les voy a recomendar un peliculón donde actúa Lady Gaga. Y escogí esta película porque hoy en el abecedario Mix, la canción que toca, vamos en orden alfabético, recuerden, vamos apenas en la A, y hoy toca Alejandro de Lady Gaga. Así que recuerda que te puedes poner en contacto vía Tollback de iHeartRadio con mensajes breves de voz de 30 segundos, o si quieres hacerlo por mensaje escrito directamente en mi Facebook, Gio Gómez Tagle en Mix, G-I-O en Mix, para que me puedas encontrar más rápido. Continuamos con más música, soy Gio Gómez Tagle y estás en 90.1 Mix, 80, 90 y más, y por vía digital en iHeartRadio. Y ahora vamos a escuchar este rolononón de Opus, Life is Life, canción de 1984. Y aprovechando este intro, pues platíquenme qué andan haciendo en este viernes, que para muchos es como la fantasía Godín, ¿no? Pero qué andan haciendo, andan de fiesta, andan festejando, andan viendo el partido, qué andan haciendo, platíquenmelo todo.

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0: Continuamos en 90.1 Mix, 80s, 90s y más, y por vía digital en iHeartRadio. Soy Chio Gómez Tagle, acaban de escuchar Aerosmith con Crazy, siendo ya las 9:11. Le quiero mandar saluditos a Marco Antonio, que nos mandó por acá un mensajito de saludo, y también saludos a Omar Cortina, que nos manda un tollback con las respuestas de la pregunta del día de hoy, que son, ¿cuáles son sus canciones favoritas de Lady Gaga? Y nos dice lo siguiente, Omar.
1: Ese Gio, ¿cómo andamos? Buenas noches.
0: ¿Qué hola?
1: Ya que nos vamos a poner muy exquisitos con la Monster Mother, pues a mí me super encantan Shady, Edge of Glory y Poker Face, Bad Romance. Todas me encantan de esta señorona.
0: Excelente, me quedé Omar. Yo cuando dijiste Monster Mother, yo pensé que hablabas de la Elba Esther Gordillo. Y quiero mandarle saluditos a Margar Ibai, un saludote que me manda por acá. Saludos Gio en esta noche lluviosa. Híjole, pues sí, cuídense mucho, porque ahorita los accidentes también están al centavo. Y más, lloviendo, viernes, gente imprudente, tomando, guau, guau, guau. Bueno, la casa de Gucci, House of Gucci, es la película que les voy a recomendar, que dirige el grandísimo Ridley Scott, película del 2021, que la historia está inspirada en hechos reales y muestra la vida de la familia Gucci durante 3 décadas, en las que pues una sucesión de traiciones, dinero, decadencia, luchas de poder, venganza, pues desencadenaron el asesinato en 1995 de Mauricio Gucci, que en este precisamente drama interpreta Adam Driver, por orden de su mujer, Patricia Reggiani, que es Lady Gaga, que llegó a ser conocida incluso como la viuda negra de Italia. Y esta película adapta el libro The House of Gucci, que prácticamente relata estos acontecimientos que llevaron al asesinato de Mauricio Gucci. Y fíjense, Lady Gaga supuestamente trabajó más o menos 1.5 años en la construcción de su personaje de Patricia Reggiani. E incluso decían que mantenía el acento italiano fuera del set, para no perder esta conexión con el personaje. Ya en su momento, esta señora, pues sí se quejó de que Lady Gaga ni siquiera intentó conocerla personalmente antes de interpretarla. Pero, pues por ejemplo, Jared Leto, también irreconocible, con tantas horas de maquillaje y prótesis, se transforma en Paolo Gucci. También prácticamente Al Pacino interpreta a Aldo Gucci, que fue elegido para dar vida pues a este carismático y controvertido miembro de la familia. Y bueno, la película mezcla drama criminal y sátira familiar. Tiene un tono muy irónico, que incluso recuerda como una tragedia shakespeariana, pero moderna. Y bueno, prácticamente tras las críticas de la familia Gucci, pues Ridley Scott afirmó que la producción se basó en investigaciones extensas y fuentes documentadas. Y bueno, pues esta película prácticamente una de las más comentadas del año 2021, gracias a su elenco estelar, el escándalo real detrás de la historia, y bueno, pues prácticamente la conversación se tornó en base también a la moda, ¿no? Porque creo que la moda también acaba pues siendo casi como uno de los grandes protagonistas en esta película, donde se recrean incluso décadas de estilos de lujo, diseños inspirados en archivos históricos de Gucci. Así que bueno, gran, gran película que prácticamente protagoniza Lady Gaga, House of Gucci, de Ridley Scott, del 2021. Se las comparto en este momento en mi Facebook, Gio Gómez Tagle en Mix, G-I-O en Mix. Ya se las sa. Mándenme mensajito directo y les digo dónde pueden ver la película en internet y subtitulada al español. Continuamos con más música. Soy Gio Gómez Tagle y estás en 90.1 Mix, 80, 90 y más, y por vía digital en iHeart Radio.
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0: Continuamos en 90.1 Mix, 80s, 90s y más, y por vía digital en iHeartRadio. Soy Chico Gómez Tagle, acaban de escuchar a Metallica con Enter Sandman, siendo ya las 9:30 en este viernes 12 de junio. Margaret Ibai le quiere mandar un saludito muy especial a su amiga Chelsea Dana, que cumple años el día de hoy y que la quiere mucho a su ceratista favorita. Justo le preguntaba por qué ceratista, si por Gustavo Cerati, y sí, ya me confirmó que sí. Así que muy buenos gustos, mi querida Chelsea Dana. Te mando un abrazote y que cumplas muchos años más. Y hoy en el Abecedario Mix toca esta canción, que es Alejandro, de Lady Gaga. Esta canción, pues, que interpreta y compuso Lady Gaga, de hecho fue coescrita por ella y Red One, y se incluyó en el tercer EP de la cantante The Fame Monster del año 2009. Y bueno, fue compuesta como un tema europop, ¿no? Prácticamente con una melodía que, pues, hace que se genere como una especie de homenaje evidente también a grupos como Ace of Base, a ABBA como tal. Y fíjense, Gaga se despide con esta canción supuestamente como de sus amantes. La letra de la misma se inspira en el miedo de la cantante al monstruo del sexo, ¿no? En referencia a los orígenes del disco. Y bueno, más adelante les voy a platicar un poquito ya más en particular sobre la letra y el video. Pero pues esta canción Lady Gaga la ha interpretado, de hecho, durante su gira de Monster Ball. Tenía una coreografía también bastante, pues, ¿cómo decirlo?, sugestiva, con evidentes insinuaciones sexuales, ¿no? Y bueno, prácticamente también la interpretó en su momento en el programa American Idol, por allá del año 2010. Así que más adelante vamos a ir desmenuzando algunos datos curiosos del Abecedario Mix, y en la siguiente intervención vamos a platicar particularmente sobre su video musical, que me encanta este video musical de Alejandro, que hace junto con el fotógrafo Steven Klein, pero ahorita les voy a platicar más sobre esto. Continuamos con más música, soy Chio Gómez Tagle, y estás en 90.1 Mix, 80, 90 y más, y por vía digital en iHeartRadio.
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0: Continuamos en 90.1 Mix, 80, 90 y más. Y por vía digital en iHeartRadio. Apenas si le llegaba los grititos de Rock Lobster de los B-52s, siendo ya las 9:48. Vamos a platicar en el abecedario Mix sobre Alejandro de Lady Gaga, que suena por acá. Y bueno, pues este video la verdad es que me encanta, dirigido por el fotógrafo Steven Klein, por ahí del año 2010. Pues la verdad es que el montaje es lo mejor, con un grupo de soldados acá, muy cabaret, el video. Pero prácticamente, bueno, como ya platicaba hace ratito, el tema central aborda como este miedo a la intimidad, ¿no? Justamente el miedo al monstruo del sexo, ¿no? Y lo complejo que es enamorarse. Pero algo interesante es como el conflicto religioso, porque en el video vemos esta lucha entre la educación católica y la sexualidad. Y el hecho de que pues ella se trague un rosario interpreta como esta carga de ocultar deseos y secretos, ¿no? Y también algo que es muy importante mencionar, el apoyo a la comunidad LGBTQ+, donde Gaga ha explicado que la canción celebra particularmente su admiración por la comunidad gay y destaca la pureza de la amistad homosexual, algo que, dice ella, le costó encontrar en hombres heterosexuales. Así que, si no han visto el videito, de todos se los voy a compartir ahorita ahí en mi Facebook, que seguramente, digo, es un video muy comercial y muy popular. Y si no lo han visto, en verdad, pues se van a inquietar un poquito. Porque, pues, esta trama, ¿no?, sugestiva también sobre la homosexualidad. Y bueno, pues también en algún momento la misma Liga Católica de Estados Unidos reclamaba, ¿no?, que esto pervertía los valores éticos. Bueno, pues ¿dónde está la libertad de expresión entonces, mi alma?, ¿no? Así que gran, gran video, me fascina. De hecho, es de mis videos favoritos de Lady Gaga, este de Steven Klein. Así que vayan al Facebook y recuerden que la educación es lo más importante. 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Y en la siguiente hora vamos a platicar un poco sobre esta mítica canción con la que ahora salen a la cancha los equipos en el Campeonato de Fútbol 2026. Y seguiremos desmenuzando algunos datos interesantes de Alejandro, de Lady Gaga. Continuamos con más música, soy Gio Gómez Tagle, y estás en 90.1 Mix, 80, 90 y más, y por vía digital en iHeartRadio.
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3: Continuamos en 90.1 Mix, 80s, 90s y más, y por vía digital en iHeartRadio. Soy Gio Gómez Tagle y les doy la más cordial bienvenida a todos los que se van sumando en esta transmisión de viernes 12 de junio, siendo las 10:03. Le quiero mandar saluditos a Annie Mart, que nos está escuchando en esta noche. Y en esta hora vamos a platicar sobre esta mítica canción con la que ahora como protocolo salen a la cancha los equipos en el Campeonato de Fútbol 2026. Y también vamos a seguir desmenuzando algunos datos curiosos del abecedario Mix con la canción de Alejandro de Lady Gaga, que fue la canción que tocó el día de hoy. Recuerda que te puedes poner en contacto vía Talkback de iHeartRadio a través de mensajes breves de voz de 30 segundos o a través de mensaje escrito en Gio Gómez Tagle en Mix, en Facebook. Así me puedes encontrar más rápido. Continuamos con más música. Soy Gio Gómez Tagle y estás en 90.1 Mix, 80, 90 y más, y por vía digital en iHeartRadio. Y así, con esta música, me imagino al ratito mi pozole rojo que me está esperando. En cada trancazo, estoy echándole ahí el orégano, las cebollas, el limoncito así. Ay, ya se me está haciendo agua la boca. Eye of the Pozole debería llamarse esta canción. Survivor, aquí en 90.1 Mix, 80, 90 y más. Platíquenme qué se imaginan ustedes con este intro tan cotorro de esa canción Eye of the Tiger a través de Talkback de iHeartRadio o a través de mi Facebook Gio Gómez Tagle en Mix. Súbanle, trépenle.

Continuamos en 90.1 Mix 80s, 90s y más, y por vía digital en iHeartRadio. Soy Gio Gómez Tagle, acabamos de escuchar a los Kings of Leon con Sex on Fire, siendo viernes 12 de junio, las 10:10. Pidan su deseo en este momento. Ya lo pidieron con todo su corazón. Ahí también mi estomaguito. Bueno, pues vamos a platicar sobre esta mítica canción con la que salen a la cancha los equipos en el Campeonato de Fútbol 2026. Y es esto que les voy a poner a sonar así. Ahí va. ¿Se acuerdan de esa canción? Es un tema de Alan Parsons Project. Y está vinculada la canción a la época dorada de los Chicago Bulls de Michael Jordan. Y ahora se utiliza en el Campeonato de Fútbol 2026. Yo recuerdo que también la llegué a escuchar muchas veces en la lucha libre, ¿no? Cuando eran particularmente como peleas estelares, algo así. Y bueno, pues ahora Sirius, así es el nombre de esta canción, forma parte del nuevo protocolo de himnos en este Campeonato de Fútbol 2026. Y bueno, pues es este nuevo protocolo, porque si no lo habían notado, ahora hay un nuevo protocolo de himnos. Y bueno, seguramente muchos de ustedes sí lo sabían ya, pero pues ahora suena precisamente este tema que abre el álbum, de hecho, de Eye in the Sky como tal. Y bueno, de hecho es un clásico como tal, alcanzó este estatus casi como de canción legendaria, pues al ser usada bastante por los Chicago Bulls de Michael Jordan, que hacían pues su aparición en la duela, y como genera mucha tensión la canción también, pues se ha convertido también en todo un himno deportivo a nivel mundial. Y bueno, prácticamente pues ahora la vamos a estar viendo bastante en este Campeonato de Fútbol 2026. Y pues la verdad es que como que se agradece, ¿no? Esta inclusión como de, pues, ¿cómo decirlo? Como de cultura pop, con la música dentro de estas prácticamente, pues, vamos a decirlo, como, pues, iba a decir retas, pero no. O sea, en estas justas deportivas, ¿no? Que como ya mencioné, es algo que, pues, prácticamente es muy famoso en diferentes deportes. Pero ahora, pues, vino precisamente desde esta época increíble del más grande basquetbolista para muchos de todos los tiempos, que fue Michael Jordan, ahora regresando para al fútbol ya como un himno, como tal, como parte de estos nuevos protocolos. Continuamos con más música, soy Gio Gómez Tagle, y estás en 90.1 Mix, 80s, 90s y más, y por vía digital en iHeart Radio. Por cierto, ya les había pasado la nota, pero se los recuerdo. Life viene a México, gran banda noventera de mis favoritas de rock alternativo, y trae como invitados solamente en la fecha acá en México a Four Non Blondes y a Soul Asylum. Así que si no le han echado ojo al concierto, ya se los recordé. What's up? Aquí en 90.1 Mix, 80s, 90s y más.

Continuamos en 90.1 Mix, 80s, 90s y más, y por vía digital en iHeartRadio. Soy Chico Gómez Tagle, acabo de escuchar Inner Circle con Games People Play, siendo ya las 10:28. Muchísimas gracias, mi querida Animart, eres un angelín. Muchísimas gracias. Y pues también por acá le quiero mandar saluditos a Sandra Luna, que me dice que sus canciones favoritas de Lady Gaga, que fue la pregunta del día de hoy, es The Dead Dance, Shadow of a Man, Alejandro y Abracadabra. Muy bien, mi querida Sandy. Y es que hoy en el abecedario Mix tocó el turno de la canción Alejandro de Lady Gaga, que forma parte de The Faint Monster. Fue el tercer sencillo, de hecho, prácticamente de esta obra de Lady Gaga, donde exploró distintos monstruos, ¿no? Como emocionales y personales. Y ya lo había mencionado, pero compuso Lady Gaga esto junto a Red One, este productor marroquí sueco, que es uno de sus colaboradores más importantes durante sus primeros años de fama. Y bueno, pues prácticamente los nombres que se mencionan en la canción, Alejandro, Fernando, Roberto, no fueron elegidos al azar. De hecho, estos tres nombres masculinos funcionan como personajes simbólicos dentro de la narrativa de la canción. Y como ya había mencionado también, una fuerte influencia de ABBA, ¿no? Prácticamente, pues, con la canción Fernando, ¿no? Gaga, de hecho, ha reconocido esta influencia como tal. Y también recuerda mucho el estilo de Ace of Base, ¿no? Sobre todo por la base rítmica, algunos elementos melódicos, pues que evocan a este sonido de Europop de Ace of Base. Y bueno, pues prácticamente ella tuvo supuestamente que luchar para que fuera el sencillo oficial del disco, porque la discográfica iba a lanzar Dance in the Dark, ¿no? Pero Gaga dijo, no, va Alejandro, ¿no? Tiene potencial para convertirse en un gran éxito. Y pues así fue, se convirtió en un éxito mundial. De hecho, llegó al top 10 en numerosos países y uno de los sencillos más exitosos de la era The Fame Monster de Lady Gaga. Continuamos con más música, soy Gio Gómez Tagle y estás en 90.1 Mix, 80, 90 y más, y por vía digital en iHeart Radio.

0: Continuamos en 90.1 Mix, 80s, 90s y más, y por vía digital en iHeartRadio. Soy Chio Gómez Tagle, acabo de escuchar The Outfield con Your Love, siendo ya las 10:43. Le quiero mandar saluditos a Rolando Rolas, que le quiere mandar un saludito a su amigo Tavo, que ya se moche con los tacos, que ya se hambre, dice. Ya, ¿qué pasó ahí, mi Tavo? Mochilas con los compas. Y aunque sea unos de su aperro, pero pues ya móchate unos taquitos en esta noche lluviosa. Porque eso de andar chambeando así con la panza vacía, pues nomás ño. Así que bueno, pues ahí está el recadín que ya le mandamos a Tavo de parte de Rolando. 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En la siguiente hora del vampiro vamos a platicar algunos datos más de Alejandro, de Lady Gaga, y les traigo una noticia, la verdad no tan buena, porque pues prácticamente trascendió el pionero del reggae y el ska. Ahorita les voy a platicar más sobre esta nota. Continuamos con más música. Soy Chio Gómez Tagle y estás en 90.1 Mix, 80, 90 y más, y por vía digital en iHeartRadio.
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2: Continuamos en 90.1 Mix 80s, 90s y más, y por vía digital en iHeartRadio. Soy Gio Gómez Tagle y les doy la más cordial bienvenida a la hora del vampiro. Siendo ya las 11:02, vamos a seguir desmenuzando algunos datos curiosos del abecedario Mix, que hoy tocó la canción de Alejandro de Lady Gaga. Y también les voy a compartir una noticia que la verdad es que pues no es una buena noticia como tal, pero pues ha trascendido el pionero del reggae y el ska. Ahorita les voy a comentar quién es y pues les voy a dar más información al respecto. Recuerda que te puedes poner en contacto vía Tollback de iHeartRadio con mensajes breves de voz de 30 segundos. Por si hoy viernes 12 de junio le quieres cobrar la tanda a alguien que no te la ha pagado, o mandarle un saludito a alguien ahorita en la fiesta o lo que sea que estén haciendo en el trabajo, o si están en casita ya descansando, o a través de mensaje escrito directamente en mi Facebook, Gio Gómez Tagle en Mix. Continuamos con más música, soy Gio Gómez Tagle, y estás en 90.1 Mix, 80, 90 y más, y por vía digital en iHeart Radio. Y ahora esta canción es Chancla que tiro, chancla que no recojo.

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0: Continuamos en 90.1 Mix 80s, 90s y más, y por vía digital en iHeartRadio. Soy Chico Comestaglia, acabo de escuchar a la señorita, ya no tan señorita, Britney Spears con Toxic. Siendo las 11:10, vamos a platicar sobre Alejandro. Pero bueno, vamos a poner ahora sí, porque hace rato no la puse para sonar, la última. Y bueno, prácticamente hoy en el abecedario Mix tocó esta canción de Lady Gaga, que ya había mencionado, pues, algo que en su momento generó mucha controversia, particularmente fue su videoclip, con imágenes religiosas, incluso cuestiones militares, y bueno, pues muchísimos elementos de homoerotismo, que pues generaron muchos debates, ¿no? Y sobre todo así, ya saben, el club de la vela perpetua, así de, ay no, ¿cómo es posible esto, no? Pero bueno, prácticamente, pues es un video que a mí me fascina, o sea, se me hace literalmente una pieza artística con una narrativa muy poderosa. De hecho, fue uno de los videos más vistos de YouTube en su época y se convirtió, pues, incluso en uno de los videos musicales más comentados del 2010, ¿no? Particularmente, la estética se inspira en la moda y, pues, como en arte de vanguardia, ¿no? Desde la fotografía de moda, el expresionismo, simbolismo religioso. Yo sí sentí ahí también una apología fuerte hacia Madonna, con algunas tomas incluso, y el video de Vogue como tal, ese en particular, es donde yo chequé como esos intertextos como tal. Y bueno, pues esta canción de Alejandro, considerada clave en la carrera de Lady Gaga, y bueno, pues el coro, ¿no? Ale Alejandro. Que bueno, también algo que llama mucho la atención es la repetición de estos nombres de Alejandro, Fernando, Roberto, que fue lo que también la convirtió pues en un fenómeno de la cultura pop. Y pues a la fecha sigue siendo un clásico de Lady Gaga, más de 15 años después de su lanzamiento, continúa siendo una de las canciones más queridas de su catálogo y una favorita habitual incluso en recopilaciones, no se diga en fiestas retro y en sus conciertos. Así que el día de hoy ese fue prácticamente la visita que hicimos sobre Alejandro de Lady Gaga en este abecedario Mix, que estamos recorriendo todas las canciones del catálogo Mix, de la programación precisamente de Mix FM, y apenas vamos empezando, vamos apenas en la letra A, y vean, vamos apenas en esta de Alejandro. Continuamos con más música, soy Chio Gómez Tagle, y estás en 90.1 Mix, 80, 90 y más, y por vía digital en iHeart Radio.
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0: Continuamos en 90.1 Mix, 80s, 90s y más, y por vía digital en iHeart Radio. Escuchamos Infoma de Snow, siendo ya las 11:28 minutos. Y bueno, pues, la verdad es que, híjole, sí es como de esas noticias que, pues, hasta cuesta trabajo darlas, porque al final de cuentas, bueno, muere a los 83 años Stranger Cole, pionero del reggae y ska. Y pues prácticamente en el 2025, fíjense, falleció Jimmy Cliff, también una de las máximas leyendas del reggae. Y pues ahora toca decirle adiós a Stranger Cole, que prácticamente Wilburn Theodore Stranger Cole era el nombre como tal. Y pues fíjense, en su momento, la ministra de Cultura de Jamaica no dejó de recordar a Stranger Cole como una de las figuras que ayudó incluso a darle forma a la música de su país. Y bueno, ¿qué éxitos les puedo recomendar que son atemporales como tal? Bangarang, Rock and Thuff, When You Call My Name, Just Like a River, Run Joe. Y de hecho, Bangarang es ampliamente considerada una de las primeras grabaciones del género reggae. Porque, bueno, por ahí se decía que de alguna manera Toots Hibbert fue el primero en mencionar la palabra reggae, ¿no? En una canción, en Do the Reggae. Sin embargo, para Stranger Cole, el asunto no era solo mencionarlo, sino hacerlo. Y no se trata de que tú cantes la primera canción de reggae, sino del primer ritmo de reggae. Y bueno, prácticamente, pues, una de las figuras que colaboró también para el documental Rocksteady, The Roots of Reggae, que les recomiendo muchísimo. Y pues, larga vida a Stranger Cole. Y pues, ahora una estrella más en el cielo. Y sobre todo, un gran pionero del reggae y el ska. Continuamos con más música. Soy Gio Gómez Tagle. Y estás en 90.1 Mix, 80s, 90s y más. Y por vía digital en iHeart Radio.
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0: Continuamos en 90.1 Mix, 80s, 90s y más, y por vía digital en iHeartRadio. Soy Chico Gómez Tagle. Esto fue Pink Floyd con Another Brick in the Wall, siendo ya las 11:46. Y haciendo servicio social, como siempre les digo, y más en esta hora del vampiro. Pues, a ver, ingeniero Armando de Tapi, ¿qué pasó con su apuesta de los Tigres? Ahora debe 1,000 varitos. Y dice el abuelo que no le ha pagado. ¿Qué pasó ahí? ¿Qué pasó ahí, mi alma? Si uno apuesta es porque va a cumplir su palabra. Así que, ingeniero Armando de Tapi, sea usted tan honorable de pagar su apuesta de Tigres, de sus 1,000 pesitos, al abuelo, por favor. Y aprovechando el servicio social, hoy recomendé una película, joya, House of Gucci, donde actúa Lady Gaga, de las mejores actuaciones que he visto de esta señorita, señora ya. Y prácticamente, si me mandas mensajito por Facebook, te comparto cómo puedes ver esta película en internet completamente gratis y subtitulada al español. 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Nos vemos el día de mañana. Recuerden que tenemos Old School a partir de las 4 de la tarde, 2 horas de Old School, después tenemos Espacio 2026 y al final llego una horita para acompañarlos ustedes en esta tarde-noche sabatina. Les voy a traer algunas recomendaciones bastante chidas para que puedan ver, escuchar y descubrir cosas nuevas en este fin de semana. Soy Chio Gómez Tagle, se quedan con muy buena música y estás en 90.1 Mix, 80, 90 y más, y por vía digital en iHeart Radio.
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0: Acabas de escuchar Lemon Tree, por supuesto, Fool's Garden en 90.1 Mix, 80s, 90s y más, y iHeart Radio. Yo soy Balamandón, arroba Balamandón. También tuvimos la oportunidad de escuchar a Stevie Wonder con I Just Called to Say I Love You, una de esas canciones que cuando uno la escucha temprano por la mañana, se siente vivo, se siente despierto, porque es sábado. Y nada como iniciar un sábado lleno de buenas canciones, de buenos hits, de buenas cosas. Oigan, la cosa con la inteligencia artificial se salió de control ayer, ¿eh? O más bien hoy ya por la mañana. No sé si ustedes ya se enteraron, pero para eso estamos en este programa en vivo, para traerles información. Soy Balamandón, en 90.1 Mix, 80s, 90s y más, y iHeartRadio. Resulta que el modelo más avanzado de inteligencia artificial lo tiene la empresa Anthropic. Su modelo se llama Claude, Claude Mythos y Claude Fable. Bueno, pues, lamentablemente, los Estados Unidos, el gobierno de los Estados Unidos, ha decidido que, por seguridad nacional, no va a permitir que ningún agente extranjero, ni siquiera empleados extranjeros de la empresa que desarrolló el modelo de inteligencia artificial de Anthropic, utilicen Claude Fable 5 y Claude Mythos 5. Básicamente, es una orden presidencial que estos modelos, que son los más avanzados de inteligencia artificial, no puedan ser usados por absolutamente nadie que no sea los Estados Unidos, por razones de seguridad, argumentan ellos. ¡Qué fuerte!, ¿no? ¡Qué fuerte! No sé qué decirles, pero sí creo que está bien raro todo el asunto. La gente de Anthropic ya lanzó un comunicado, por supuesto, diciendo que seguramente se trata de algún malentendido y que van a ver cómo lo resuelven en estos días. Pero mientras, ese modelo por el que la gente ya pagó afuera del mundo, por supuesto, afuera del mundo, afuera de los Estados Unidos, alrededor del mundo, por el que la gente está pagando una lanototota, porque no es barato, lanototota, pues ahorita no lo van a poder usar aunque quieran. ¡Qué fuerte! Esto es 90.1 Mix, 80s, 90s y más, y iHeart Radio. Me llamo Balamandón y son las 8:13.
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0: Here Comes the Sun de los Beatles. Ya son las 8:26 de la mañana en vivo en 90.1 Mix. 80s, 90s y más y iHeart Radio. Hey, señoras y señores, háganse presentes, amigos y amigas, a través, por supuesto, de el Talkback. Aquí los voy a estar escuchando, los recibimos. Y quiero que me digan desde qué parte del país, si es que están en México, para quienes no están en México, por supuesto, desde qué parte de Estados Unidos nos están escuchando vía iHeartRadio, cuando hagan uso del iHeartRadio Talkback, mandándonos un mensaje de voz. Así que vamos con todo, denle ahí al Talkback de iHeartRadio, que quiero escucharlos donde sea que ustedes se encuentren. Mientras, ¿qué más se ha acumulado a lo largo de esta semana? Bueno, no lo hablamos, de hecho, esta semana, pero sí quiero contárselos ahora mismo. Resulta ser que esta semana se filtraron muchos materiales audiovisuales de la película, o bueno, promocionales, materiales audiovisuales promocionales de la película de Spider-Man A Brand New Day, que básicamente es la película número 4 de Spider-Man dentro del universo cinematográfico de Marvel. Y se han filtrado tantos materiales, con muchos saludos a los diversos países de Europa, donde por supuesto se va a estrenar la película también, pero además un tráiler que no se había visto y que se espera, por cierto, que llegue ya de manera oficial el día lunes, un tráiler que no se había visto, con escenas también nuevas, donde muchos de los rumores que había en internet se confirman. Hulk, en su versión más salvaje, está de regreso, porque acuérdense que la última vez que vimos a Hulk era Smart Hulk, el Hulk inteligente que ayudó en la película de Avengers Endgame a que regresara la mitad de la humanidad que había sido borrada de la existencia por Thanos. Después, en She-Hulk, vimos a Hulk inteligente y un dispositivo que Bruce Banner había diseñado para mantener a Hulk a raya. Y ahora, de regreso, el Hulk más salvaje. La pregunta es, ¿quién filtra todos estos materiales? ¿Cómo lo hacen? ¿Y cuáles serán las consecuencias de los filtradores? Este es Balam Andón, soy yo, aquí en 90.1 Mix, 80s, 90s y más, y iHeartRadio, completamente en vivo, 8:29 de la mañana.
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0: 8:43 de la mañana. Ahí estuvo Pump It Up Kicks, The Foster, The People, en vivo en Mix FM y iHeartRadio, su servidor Balam Andón. Puedes mandarme tu mensaje de voz de hasta 30 segundos de duración a través del Talkback de iHeartRadio, que los vamos a estar escuchando. Y tú, donde sea que te encuentres, puedes estar en este programa con tu voz, participando directamente con tu voz. Así que la invitación siempre va a estar servida en la mesa para que por favor la aproveches y me hagas el inmenso honor de ser compañía mutua. Oigan, señoras y señores, váyanse preparando. ¿Pero para qué nos vamos a ir preparando? Bueno, resulta que la película mexicana de animación Soy Frankelda, que acuérdense, es la primera película mexicana de animación en stop motion, ya como tal película, o sea, largometraje. Porque sí, claro que hemos tenido stop motion en cortometrajes. Bueno, esta película, que está basada, por supuesto, en la serie de los sustos ocultos de Frankelda, pues ya llegó a la gran N, al servicio de la gran N, el servicio de streaming de la N roja. Y aquí lo interesante es que yo no sé si ustedes ya tuvieron la película la oportunidad de ver esta película. Yo tuve la oportunidad de ir a verla al cine. Voy a ser muy franco, no se enojen conmigo, no me funen, pero la verdad es que me pareció muy larga. Sin embargo, tengo una hija, entonces ya la vi como 3 veces más, porque los niños son así. Y créanme que ya como después de la segunda vez, te sigue pareciendo larga, pero más tolerable. Entonces, si tienen la oportunidad de verla, principalmente por apoyo a lo que representa, véanla. Pero con la advertencia de que sí está larga. Son las 8:45 de la mañana en vivo, con su servidor Balam Andón en 90.1 Mix, 80s, 90s y más, y iHeartRadio.
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5: Claro que también nos hacemos compañía en iHeartRadio. Estamos en vivo, es sábado, y Hathaway, The Hollies, Robbie Williams y muchos más van a sonar a lo largo de esta hora musical. También tu voz se va a escuchar en este espacio cuando me mandes tu mensaje de hasta 30 segundos de duración, haciéndote presente, diciéndonos buenos días, hola, o aquello que quieres contarnos en este espacio radiofónico. Si quieres mandarle saludos a alguien, si quieres felicitar a alguien que está cumpliendo años, hoy es el momento. Agarra el Talkback de iHeartRadio, me mandas tu mensaje de voz y aquí te vamos a estar escuchando. Además, vamos a estar hablando de un par de cosillas acumuladas a lo largo de toda esta semana para que por favor le subas a todo lo que da. Estás escuchando 90.1 Mix, 80s, 90s y más, y iHeartRadio completamente en vivo con Balam Andon, su servidor y amigo, arroba Balam Andon en redes sociales. Aquí está Kiss, I Was Made For Loving You.

0: 9:13 de la mañana, It's My Life de Dr. Robin en 90.1 Mix, 80s, 90s y más, y en vivo también por iHeartRadio. Soy Balam Andon, y en las redes sociales tú vas a encontrarme con mi nombre de usuario, arroba Balam Andon, para que me sigas, y ya que estamos conectados por ahí, podamos charlar, platicar, y tener estas conversaciones que son bastante útiles. Oigan, en esta semana se lanzó el iOS 27, el sistema operativo que oficialmente para todo el público, para todo el mundo, el sistema operativo iOS 27 llegará por allá de septiembre, octubre, con el lanzamiento, por supuesto, del nuevo iPhone que caiga este año, que será probablemente el 18, y el nuevo sistema operativo se presentó ante desarrolladores esta semana. A inicios de la semana, los desarrolladores son ni más ni menos que las personas que hacen las aplicaciones que los teléfonos necesitan para, pues, funcionar de las maneras que ya conocemos, ¿no? O sea, quienes desarrollan WhatsApp, quienes desarrollan Instagram, Facebook, quienes desarrollan otro tipo de aplicaciones, las del banco, por ejemplo. Bueno, los desarrolladores siempre están atentos a este tipo de eventos donde se lanzan los nuevos sistemas para ver cuáles son las nuevas cosas que hay que integrar, cosas, por supuesto, que mejoran. Y en este caso específicamente, en iOS 27 se anunció una mejora muy interesante de velocidad en todos los dispositivos que el año pasado todavía recibieron iOS 26, pues este año recibirán iOS 27. Eso incluye teléfonos de más de 7 años de antigüedad, como el iPhone 11, y que son, en esta ocasión, con este nuevo sistema operativo, mejorados, rapidísimos. El sistema operativo, yo ya tuve la oportunidad de instalarlo en un teléfono, en tres teléfonos distintos. Uno más viejito que otro y otro mucho más reciente. Y te puedo decir que efectivamente Apple cumple la promesa que hicieron en la Worldwide Developers Conference, en la Conferencia Mundial de Desarrolladores. Dijeron, va a ser un sistema mucho más rápido, más fiable. Y sí, es un sistema mucho más rápido. Específicamente al momento, por decirlo, de transferir archivos pesados a través de AirDrop por la vía inalámbrica entre iPhones y Macs y demás, el sistema vuela. Y la transferencia inalámbrica ha sido espectacular. Así que cuando llegue este sistema operativo ya finito, reparado y bien pulido para finales de este año prácticamente, todo mundo creo que va a estar bastante contento con el resultado. Me llamo Balam, mi apellido Andon. Me sigues en arroba Balam Andon aquí en 90.1 Mix, 80s, 90s y más, y iHeartRadio 916.
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0: 9:31 de la mañana, The Hollies, Long Tall Woman in a Black Dress en 90.1 Mix. 80s, 90s y más, también en iHeartRadio. Muy buenos días, por favor, manejen con precaución si es lo que están haciendo ahora mismo. Y si no están manejando, perfecto, no pasa nada. También tengan mucho cuidado. Son días donde la lluvia parece que va a aparecer. Según las previsiones del clima para la ciudad de Toluca en estos momentos, siendo las 9 de la mañana, todavía no hay lluvia. Sin embargo, tanto a las 10 como a las 11 hay un 10% de probabilidad de lluvia. Y mientras más pasa el tiempo el día de hoy, más se incrementa la probabilidad de lluvia. Así que muy, muy, muy probablemente nos van a tocar unas cuantas gotillas de lluvia. Así que, por favor, como se los he dicho desde hace un ratillo, simple y sencillamente tengan cuidado. Si van a circular en las calles de Toluca, manejen con precaución. Si están escuchándonos en otra parte del mundo que no es Toluca, lo mismo, revisen nada más si habrá lluvia o no en donde ustedes nos escuchan y tengan sus precauciones de salir con paraguas, de también llevarse unos buenos zapatos, porque en ocasiones va uno con los zapatos habituales, olvidándose por supuesto de la lluvia. Cuando por fin te agarra la lluvia y hay que cruzar algún charquito o lo que sea, terminamos empapados, si se los diré yo, que créanme cuántas veces no lo he vivido. Estás escuchando 90.1 Mix, 80s, 90s y más, y iHeartRadio con Balam and Don. Son las 9:33 de la mañana.
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0: 9:49 de la mañana en Mix FM y en iHeartRadio con su servidor Balamandón, o arroba Balamandón para quienes me siguen en redes sociales. Amigos, amigas, esta semana le ocurrió algo curioso al señor Alice Cooper y te lo cuento aquí en 90.1 Mix, 80s, 90s y más. Fíjate que Alice Cooper, en Arizona, de pronto perdió su tarjeta de crédito en una gasolinera. Entonces, allá alguien llamado Jeff Guy encontró esa tarjeta de crédito. Alice Cooper la dejó accidentalmente en una de las bombas de gasolina y de pronto, pues se le fue la onda y dijo, ah, caray, pues ¿dónde dejé mi tarjeta? Como mucho seguramente nos ha pasado. ¿De dónde está mi mendiga tarjeta? Así, Alice Cooper, ¿no? Y entonces, esta persona que la encontró, que se llama Jeff Guy, dijo, ¿esto no es mío? Y obviamente hizo todo lo posible para que esta tarjeta volviera a manos de su dueño. El dueño era Alice Cooper, y entonces Alice Cooper, en agradecimiento, le dijo, oye, muchas gracias, de verdad, muchas, muchas gracias. Y le mandó un álbum firmado, o sea, la copia de su más reciente álbum, que es The Revenge of Alice Cooper. Se lo mandó en agradecimiento, firmado a la persona que encontró su tarjeta. Cosa que me parece un detalle muy bonito. O sea, honestamente, me parece un detalle muy bonito porque al final del día era una pérdida. Y al final, las tarjetas de crédito, las tarjetas de débito, todas se pueden cancelar. No hay bronca. O sea, dices, híjole, ¿y sabes qué? Pues la perdí, la voy a cancelar. La persona acá se tomó la molestia de agarrar y decir, ¿sabes? Yo te la hago llegar, no te preocupes. Y entonces Alice Cooper también dijo, ¿sabes qué? Yo te tengo un regalo muy especial, un álbum autografiado mío, pum. Y que, ojo, ahorita puede que no parezca algo tan de mucha importancia, pero quién sabe con el tiempo. ¿Qué tal si en una de esas, en algún punto, se vuelve alguna especie de coleccionable muy vendible? Uno nunca sabe, ¿no? Este es 90.1 Mix, 80s, 90s y más, iHeartRadio con Balamandón, son las 9:51.
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2: Es recomendar. Esto es 90.1 Mix, 80s, 90s y más. Y iHeartRadio con Balam and Don, Michael Jackson con Beat It, ya está sonando.

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0: 10 de la mañana con 12 minutos, Staying Alive, la versión de Entrance aquí en Mix FM y iHeartRadio con Balamandón. Ahora mismo te acompaño en vivo desde el corazón del universo, es decir, Toluca, Estado de México, y hasta donde tú estás, en cualquier parte de México o Estados Unidos, haciéndote presente vía iHeartRadio. Oigan, Sonic, el personaje Sonic de los videojuegos y que ahora también de las películas, atraviesa un momento maravilloso. Maravilloso, porque en los últimos años, bueno, en el cine le ha ido increíblemente bien a Sonic. Tanto así que ya, ¿cuántas películas van de Sonic 3? Por lo menos, ¿no? Ya viene una cuarta, ya hasta hay serie. O sea, la cosa importante de Sonic es que los videojuegos, los videojuegos han sido diferente recepción. Me refiero a, hay quienes aman al personaje desde sus orígenes y hay quienes en los últimos juegos no se han sentido tan contentos por ello. Y está muy consciente de esto la empresa dueña de los derechos, que es Sega, la creadora de Sonic. Y Sega, básicamente, ha lanzado convocatoria de reclutamiento para el Sonic Team. Eso significa que están buscando perfiles de producción narrativa, planificación, programación gráfica y arte técnico. O sea, lo que quieren hacer de alguna manera es agarrar a su personaje más famoso y popular y traer videojuegos de calidad para Sonic que realmente emocionen a la audiencia. Y yo creo que esa es una señal maravillosa de lo que puede pasar con Sonic en un futuro no tan lejano. Quizá dejar de ser el personaje tan unidimensional que hemos visto a través de los videojuegos y convertirlo en algo como, por ejemplo, Mario, con un mundo abierto, con una oportunidad también de generar algo como en las películas y, ¿por qué no?, de hasta ligar lo que ha ocurrido en las películas, que ha sido un éxito. Puede que los más puristas del videojuego no amen esta versión, pero también es cierto que ha sido la más exitosa y la que más ha pegado en la cultura popular. Me llamo Balam, me apellido Andón, y me escuchas aquí en 90.1 Mix, 80s, 90s y más, y iHeartRadio.
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0: I Can Get No Satisfaction, los Rolling Stones, a través de Mix FM y iHeart Radio con su servidor Balam Andón. Son las 10:31 de la mañana y estamos en vivo, haciéndonos compañía mutuamente en este espacio radiofónico que tú ya lo sabes, podemos compartir desde las 10 de la mañana los lunes. De lunes a viernes, 10 de la mañana a 2 de la tarde, y los sábados, de 8 de la mañana al mediodía. En esta semana, no sé si se lo perdieron, pero déjenme contárselos porque en esta ocasión Microsoft tiene una líder muy interesante en la división de Xbox. Una líder que, de alguna manera, por decirlo así, abrió su corazón. Y además de que abrió su corazón, también honestamente habló con el público y con la gente con la que trabaja dentro de Microsoft, de la división Xbox. Y me refiero a la CEO, Asha Sharma. Que básicamente, ¿qué fue lo que dijo esta mujer? Bueno, lo que dijo esta mujer es que lamentablemente las ganancias de la empresa no están siendo las que ellos querían debido a las circunstancias que todo mundo conocemos, que los precios de las memorias RAM y componentes para computadoras pues se han elevado muchísimo en los últimos 12 meses, prácticamente duplicando y cuadruplicando respectivamente su valor, y eso ha hecho también que ellos se planteen un panorama de, en lugar de tener más ganancia, pues de menores ganancias. Pero no solo eso, también habló esta mujer de cómo lamentablemente los liderazgos anteriores al de ella no fueron lo suficientemente buenos para ir apartando componentes por adelantado para cualquier eventualidad como la que se está viviendo, y esto ha hecho justamente que las ganancias sean menores. Que aún con todo eso en contra, ella espera que los próximos años de la Xbox y principalmente su proyecto Helix se conviertan en los mejores para la empresa. Vamos a ver si es cierto, ¿verdad? Digo, habla con el corazón y habla con toda la razón también, pero habrá que ver qué tanto de lo que dice se convierte en una realidad para ellos. Balam Andón, su servidor amigo, al micrófono en 90.1 Mix, 80s, 90s y más, y iHeartRadio.
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0: Ya son las 10:50 de la mañana en vivo en Mix FM y iHeart Radio con Balam Andón, su servidor y amigo. Oigan, pues hoy va a jugar Brasil. Hoy va a jugar Brasil y antes, yo no sé ustedes cómo se sientan de emocionados hoy, pero antes, cuando Brasil jugaba, todo el mundo se paralizaba porque todo el mundo quería ver un juego de Brasil contra cualquier otra selección para saber qué tanto le iba a aguantar la otra selección en goles, ¿no? Porque Brasil era un anotador de goles contundente todo el tiempo. Antes así era. Hoy en día sí siento que ha cambiado mucho el fútbol. Entonces, no sé cómo va a ser el asunto, pero pregunto de una vez y lo pongo sobre la mesa. ¿Les genera emoción que hoy va a jugar Brasil? ¿Van a ver ese partido más al rato? Cuéntenmelo, por supuesto, a través del Talkback de iHeartRadio. Quiero saber si sí o si no les genera emoción. Antes era un prácticamente obligatorio el poder ver un partido de Brasil. Ahora yo se los pregunto y se los pongo ahí en la mesa. ¿Les genera o no les genera emoción? Cuéntenmelo a través del Talkback de iHeartRadio. Y acuérdense que empieza el fin de semana de recomendaciones, así que si quieres mandarme tu mensaje de voz de hasta 30 segundos de duración y contarme o recomendarme algo que estás viendo, escuchando, leyendo, puedes hacerlo ya de manera inmediata directamente con tu voz en el Talkback, que aquí te voy a estar escuchando. Soy Balam Andón en 90.1 Mix, 80s, 90s y más, y iHeartRadio.
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2: Ya son las 11 de la mañana con 3 minutos. Estamos juntos también a través de iHeartRadio. Y tú y yo conectados en este espacio que me encanta poder compartir contigo. En esta que hemos llamado la hora de las recomendaciones en el fin de semana de recomendaciones. ¿Qué significa eso? Que ahora mismo...

0: Girls in Love de Andrés de Roa aquí en 90.1 Mix, 80s, 90s y más, y iHeartRadio con su servidor Balamandón. En redes sociales como arroba Balamandón, escuchemos lo que en el Talkback de iHeartRadio me mandas.
1: Buenos días.
0: Buenos días.
1: Mi papá y yo estamos escuchando la buena música de Mix.
0: ¡Ándele!
1: ¿Y nos podrías poner la canción Sweet Dreams?
0: ¡Oh, y los niños! ¡Qué cosa más bonita, ¿verdad? Muy bonito, Sweet Dreams, quiso decir yo creo, ¿verdad? Yo creo.
2: ¿Qué tal? Muy buenos días, amigos de Mix. Un saludo desde Ensenada, Baja California.
0: Saludos.
2: Acá andamos, amigos. Un saludazo para toda la banda de Toluquita la Bella. Ánimo. Gracias, Balam. Excelente día.
0: Gracias, de vuelta. Estamos animados. Animados andamos. Entonces, gracias por sus mensajes de voz en el Talkback de iHeartRadio. Tú, al igual que ellos, mándame tu mensaje de voz. Agarra ahora mismo, envía a través del Talkback de iHeartRadio tu mensaje de voz. Aquí lo vamos a estar recibiendo y escuchando todo Toluca, Metepec, Sinacantepec, Lerma, Tenancingo, Tenango, Coyoacac, Santiago, Tianguistenco y demás. Ya se estrenó la película Disclosure Day. Esa película que de alguna manera mucha gente andaba a la expectativa, porque es una película de Steven Spielberg, que es uno de los directores pues más, yo diría, increíbles que hay actualmente, y le está yendo bien en cuanto a la crítica, tanto así que incluso también ya han estado haciendo uno que otro artículo por ahí, diversos medios, uno que otro artículo haciendo de alguna manera una especie de conexión entre esta película y otras más de Steven Spielberg que podrían ser complementarias en su historia. Así que, si eres fan de Steven Spielberg, pero sobre todo de la ciencia ficción, creo que para ti es un ver obligado este fin de semana. Balamandón al micrófono de 90.1 Mix, 80s, 90s y más, y iHeartRadio.
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0: Light My Fire de los Doors en 90.1 Mix, 80s, 90s y más con Balam & Don. También por iHeartRadio. Gracias por estar con nosotros en este espacio radiofónico. Ahora mismo las 11:29 de la mañana. ¿Dónde te encuentras? Te puedes reportar conmigo a través, por supuesto, del Talkback. Y siempre que te reportes conmigo en el Talkback, siempre va a ser para mí un gustazo escuchar desde donde estés.
1: Hola, buenos días, Fernando.
0: Este prep se entiende muy poquito, pero nos dice que qué bonito, que tengamos un bonito fin de semana. Gracias, igualmente. Igualmente, que tengan ustedes un maravilloso fin de semana donde nos escuchen. Gracias, que sea un maravilloso fin de semana, con todo y lluvia, porque la lluvia a veces, muchos reniegan de la lluvia, ¿no? Muchos dicen, ay, no, es que... Pero también hay que ser honestos, sin la lluvia no hay vida, sin el agua no hay vida, amigos. Y aunque la vida se vuelva caótica cuando hay agua en la ciudad, se vuelve hermosa cuando vemos florecer todo lo que hay a nuestro alrededor, ¿sí o no? ¿Sí o no? ¿Sí o no? Así que ya, a pasarla bien. Oigan, a través de Instagram en arroba Balam & Don, justamente me escribieron hace ratillo y quiero leer ese mensaje porque es una recomendación el día de hoy. Balam, ¿cómo estás? Un gusto saludarte. Me llamo Andrea Olivas. Quiero recomendar a toda la gente que no ha visto la película de Michael Jackson que vayan a ver Michael. Vale mucho la pena, especialmente si son fans del rey del pop. Sí, pues sí, claro, si eres fan del rey del pop, siento que va a valer la pena. Pero también creo que si son fans del rey del pop, ya la fueron a ver. Ahora, si eres fan, pero no tan fan, solo... deberías ir a verla, porque en una de esas te encuentras con algo bien padre. Estamos en 90.1 Mix, 80s, 90s y más, y iHeartRadio, me llamo Balam & Don, son las 11:30.
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0: Queridos amigos y queridas amigas, ha sido un placer, un honor y un abismal privilegio acompañarles el día de hoy aquí en 90.1 Mix, 80s, 90s y más y iHeartRadio. Si el creador nos permite, ya la siguiente semana que inicia, nos encontramos de vuelta aquí a las 10 de la mañana en 90.1 Mix, 80s, 90s y más. Por favor, siempre como se los encargo. Esto no es un encargo nomás porque sí, es un encargo que de corazón les pido. Sean felices. La vida es bien cortita como para no aprovecharla y no ser feliz. Sean felices y con su felicidad contagien al mundo. Me llamo Balam Andón. Me puedes seguir ahora mismo en Instagram, TikTok o Threads como @BalamAndón. Y esto es 90.1 Mix, 80s, 90s y más y iHeartRadio. ¡Mua! ¡Hasta la próxima semana!
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2: 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Hola, hola, bienvenidos a este sábado 13 de junio a 90.1 Mix, 80s, 90s y más. Yo soy Gala Hernández, la vía digital a través de iHeartRadio. Quédate conmigo porque serán 4 horas a tu lado con muy buena música, dinámicas, preguntas, trivias y cosas que seguramente te harán pasar uno de los mejores fines de tu semana. Oye, quédate conmigo, Linkin Park, Queen y Lionel Richie serán algunos de los que escucharás en esta hora. Pero hay sorpresa, porque tengo ya algunos mensajes en donde me piden algo de Police, que saldrá más adelante, así es que no se muevan. También hablaremos de la lista que se publicó en una revista europea en donde dice cosas que hacen los mexicanos, pero que nosotros no. Tú me ayudarás a verificar o a desmentir esa lista. Vamos con Eagles y Hotel California. Año 1977, suena 90.1 Mix. 80s, 90s y más. 12 del mediodía con 3 minutos. Yo soy Gala Hernández y en iHeartRadio. Bienvenidos.

0: Ya las 12 del mediodía con 12 minutos, esto es 90.1 Mix, 80s, 90s y más en la vía digital a través de iHeartRadio. Yo soy Gala Hernández, la voz que te acompañará hoy está en punto de las 4 de la tarde. Oigan, se publicó recientemente una lista de cosas en el extranjero, en Europa para ser exactos, en donde dicen cosas que hacen los mexicanos y nos sorprenden a todos los demás países. Uno, ponerle limón a todo. Ellos lo usan en tacos, en frutas, en mariscos, en la comida. Y para muchos mexicanos, si lleva limón, sabe mejor. Yo la neta siento que esta sí es real. Esta sí se pasaron como que de lanza, escuchen. Llegar a una fiesta con hambre. Óiganme, pues a la gorra ni quien le corra. Porque sabemos que la comida para ellos es parte fundamental del evento. Y en las fiestas, llegar con más hambre es sinónimo de ser un gran invitado. Como que ahí sí nos están cabuleando un poco, pero mentiras no dijeron. Usan diminutivos para todo. Ahorita, un tantito, un rapidito. Aunque eso no significa que sí sea rapidito. La neta, también tienen razón ahí. Es como de ya ahorita lo hago. Pasaron 100 años y no quedó en el ahorita. Celebran con mariachi cualquier ocasión importante. Sí, también tienen razón. Cumpleaños, serenatas, aniversarios e incluso despedidas. Incluso a nuestra selección española la recibieron con mariachi en sus tierras, para que vean cómo somos de cálidos. Creo que la revista esta no está tan descabellada, lo está diciendo como es. Ofensa no nos dijeron, hablaron de los fiesteros que somos, del mariachi que es de la mejor tierra de la República Mexicana. Ponerle limón a todo, la neta es que también. Traer hambre, es más, uno llega con hambre hasta la chamba. Yo soy Gal Hernández, 90.1 Mix, 80s, 90s y más. ¿Qué otras cosas hacemos como mexicanos que en algún otro país no? Cuéntamelo a través del Talkback.
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0: Ya a las 12 del mediodía con 30 minutos en 90.1 Mix, 80s, 90s y más. Killer Queen con Queen, año 1974. Oigan, yo me pregunto una cosa. Todas estas bandas, ¿se habrán imaginado que así años remotos, por ejemplo en 2026, mis canciones seguirán sonando en la radio? Yo creo que nadie está listo para eso, ni como fanáticos ni como creadores. Por eso hablemos lo que pasó un día como hoy, pero de hace algunos ayeres. 13 de junio del 2013. No hace mucho, Black Sabbath celebró el éxito de su álbum número 13, que se convirtió en el primer disco de la banda en alcanzar el número 1 en Estados Unidos, más de 4 décadas después de sus inicios. Vaya que la carrera de músico no es nada fácil. Un día como hoy de 1943 nació Mick Taylor, reconocido por su etapa con The Rolling Stones. Esto entre 1969 y 1974. Participó en algunos de los discos más aclamados del grupo. 13 de junio de hace algunos ayeres. Fue ícono para recordarse por lanzamientos, giras y conciertos históricos que han marcado distintas generaciones del rock, desde el rock clásico hasta el metal moderno. Pocas bandas pueden presumir de una carrera larga, y solamente algunos tienen el privilegio de ser recordados en un día como hoy, pero de hace algunos ayeres. Yo soy Gal Hernández, en 90.1 Mix, 80s, 90s y más.
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0: Estás en 90.1 Mix, 80s, 90s y más, y a través de iHeartRadio. Yo soy Gal Hernández. Quédate conmigo a través de nuestra frecuencia FM. En esta tarde, hasta en punto de las 4, te voy a acompañar llevándote lo mejor en cada una de nuestras horas. 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Quédate conmigo porque en unos minutos hablaremos del Diario del Rock. El muy extrañado llega los días sábados para que empecemos a calentar motores con nuestro artista o rola favorita.
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4: Bienvenidos a 90.1 Mix, 80s, 90s y más. Una de la tarde con 3 minutos. Oigan, qué aguacero en la ciudad de Toluca. Abríguense bien. Quédense en casita escuchando 90.1 Mix y háganme la mejor compañía. Escucharás en esta hora a Metallica, Gary Glitter, Opus, Robbie Williams y muchos artistas más. Además, platicaremos de Eras una vez. Like My Fire con The Doors. Eso lo haremos en unos minutos. Por ahora llega Survivor. Se llama Eye of the Tiger. Año 1982 en 90.1 Mix. 80s, 90s y más. Yo soy Gal Hernández. Y en la vía digital a través de iHeartRadio.

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0: Una de la tarde con 11 minutos, C90.1 Mix, 80s, 90s y más. Saludos, Catherine Maldonado. Gracias por escucharme. Hablemos de Like My Fire con The Doors. Querido diario, tenemos que platicar acerca de un 13 de junio. ¡Qué coincidencia! Chécate esto. 13 de junio de 1967. Hoy escuché una canción que no suena como nada semejante a lo que ya está en la radio. Se llama Like My Fire y es de una banda de Los Ángeles llamada The Doors. Dicen que el guitarrista Robbie Krieger escribió gran parte de esta canción después de que la banda se retara a componer algo sobre los cuatro elementos. Él eligió el fuego. Luego la magia ocurrió cuando la voz hipnótica de Jim Morrison y el inolvidable órgano de Ray Manzarek la transformaron en un himno. La versión original duraba más de 7 minutos, algo impensable para los medios de comunicación y para la radio en específico. Imagínate 7 minutos al aire una rola, se te va todo un bloque. Pero fue tan buena que decidieron editarla y hacer una versión para radio. Se convirtió en un sencillo, después en un éxito masivo y llevó a The Doors al número uno en los Estados Unidos. Lo curioso de esto es que la canción estuvo a punto de generar un escándalo nacional. De ello, platicaremos más adelante. Hoy hablamos en el querido diario de Like My Fire de The Doors. Yo soy Gal Hernández, C90.1 Mix, 80s, 90s y más. Y en la vía digital a través de iHeartRadio.
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0: Se llama Rock and Roll Part 2 con Gary Glitter en 90.1 Mix, 80s, 90s y más. Une con 31 minutos en este sábado 13 de junio. Saludos a Manuel que nos está escuchando en casa junto con toda su familia y nos desean un excelente fin de semana. No solo a mí, también a todos los radioescuchas, tal cual lo dijo. Para todos tus radioescuchas también y bendecidos para ellos, para que te sigan escuchando. ¡Muchas gracias! Oigan, el día de hoy estamos platicando de una de las canciones más populares y que todos hemos escuchado. El icónico intro de Like My Fire con The Doors es inconfundible, como tu ex, así. Bueno, no está feo, está bonito. Está súper padre, la neta, este intro. Sí me pasé con la comparación, una disculpa. Pero lo que yo tengo que platicarte aún es el tema curioso del por qué estuvo a punto de generar un escándalo esta canción si era demasiado buena y se pedía en todas las estaciones de radio en los Estados Unidos. Resulta que se armó un escándalo nacional con ella cuando la banda la interpretó en televisión. Y no es que no se viera como se quería escuchar, sino que a los productores no les gustaba una de sus líneas, porque creía que tenía como una doble intención, que era como demasiado atrevido para la época. Entonces, Morrison dijo en el pastel, es mi rola y la canto como la escribimos. Los productores se acercaron y le pidieron a Jim, por favor omite esas líneas que no van con nuestros valores. Y Jim les dijo, sí, claro. Ellos pensaron que no era en tono sarcástico, hasta que Jim se atrevió a interpretarla como estaba escrita y que soporten, básicamente les dijo. No me importa si ustedes piensan que tiene una doble intención o no. No es demasiado atrevida para la época, es una buena canción y a la gente le gusta y se interpreta como la escribimos. Fin. Desde entonces, la leyenda de The Doors se hizo más grande. Ahí Jim Morrison dejó muy en claro que se tenía que hacer respetar lo que él quería, y no solamente lo que él quería porque no era un capricho, sino lo que ya estaba escrito. Tengo saludos para Hugo Valencia en San Mateo Atenco, también para Johnny Reyes Reyes, que le pide un saludo a uno de sus amigos. Mándame el nombre de tu amigo para que lo saludemos, ¿vale? Y a Benja Flores, también a José Guadalupe y a Nando Moon. Yo soy Gala Hernández en 90.1 Mix, 80s, 90s y más. Hoy conocimos Like My Fire.
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0: Yo soy Gala Hernández, al aire hoy te acompaño hasta en punto de las 4 de la tarde, sábado 13 de junio, 90.1 Mix, 80s, 90s y más, y en la vía digital a través de iHeartRadio. Quédate conmigo, que yo me quedo contigo. Oye, recuerda que si quieres tu saludo, los puedes enviar también a través de la herramienta del micrófono del TalkBack en iHeartRadio. Descarga la aplicación, que es totalmente gratuita, desde tu tienda de aplicaciones en App Store o Play Store. 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Quédate conmigo porque en unos minutos hablaremos datos curiosos de los futboleros que tú no conocías.
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3: Hello, bienvenidos a esta nueva hora en 90.1 Mix, 80s, 90s y más. Ya las 2:04. Oigan, buen provecho porque sé que ya se acerca la hora fabulosa, la favorita, la más sabrosa, la hora de la comida. Tenemos que hablar en esta hora de uno de los encuentros que son interesantes para esta justa internacional. Brasil por un lado y Marruecos por el otro. Selecciones, datos y cosas que a muchos de ustedes les encantará escuchar. Y recuerda que por el mero hecho de celebrar una justa internacional, nunca está de más. Yo soy Gal Hernández, en la vía digital a través de iHeartRadio. Llega Gloria Gaynor con I Will Survive en 90.1 Mix, 80s, 90s y más.

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0: Britney Spears con Baby One More Time. Año 2000 a la memoria es lo que sientes y llega cuando escuchas a Britney Spears. Tenemos que hablar del deporte. Hagámoslo con lo que suena, lo viral y lo que todos tenemos que saber. Resulta que Brasil es la única selección que ha participado en todas las grandes citas internacionales desde que existen, desde 1930. Además de que ha sido una de las selecciones en que más ocasiones ha levantado trofeos. Ha levantado 5 veces el trofeo más importante del fútbol. De sus filas surgieron leyendas como Pelé, Ronaldo Nazario y sus grandes poemas, y Ronaldinho. Yo tengo una frase que hoy te quiero compartir. Como lo dijo Nazario, no ganamos porque perdimos. Yo sé que es como, bueno, no sé si yo soy muy simple, pero a mí siempre me ha dado mucha risa. Algún día la tatuaré en mi antebrazo, ¿no es cierto? Su estilo de juego de Brasil es muy conocido por el jogo bonito, que lo hacen impresionante. Vámonos con Marruecos. Es la primera selección africana en alcanzar los octavos de final de una gran competencia internacional sucedida en 1986. En año reciente se convirtió en una de las selecciones africanas más competitivas del planeta, tanto que sus encuentros, como por ejemplo, en algunas ocasiones, se han vuelto con mucha expectativa. Cuenta con una generación dorada, encabezada por figuras como Achraf Hakimi, entre algunos otros. Su fortaleza suele ser el orden defensivo y mucha velocidad al contragolpe. Y ahí, damas y caballeros, ellos aplican la ley de gol que no haces, gol que te hacen. Yo soy Gal Hernández, 90.1 Mix, 80s, 90s y más.
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Damas y caballeros, mucho rock en este fin de semana con Black Dog de Led Zeppelin en 90.1 Mix 80s 90s y más. Yo soy Gala Hernández, llega la trivia de película. ¿Qué película fue filmada durante 12 años con los mismos actores para mostrar el crecimiento real de sus personajes? Opción A, Moonlight. Opción B, Boyhood. Opción C, The Florida Project. Te voy a dar un dato para que más o menos puedas tú decirme de qué película se trata. Esta película tardó más de una década en grabarse, pero no porque hubiera problemas de producción o presupuesto, sino porque quería mostrar el paso real del tiempo de sus protagonistas. ¿Qué película fue filmada durante 12 años con los mismos actores? Mándame tu respuesta a través del Talkback en iHeartRadio o directamente en Gala Hernández en Mix, en Facebook o Instagram Gala Hernández. Te voy a dar otra pista. El director fue Richard Linklater, quien grabó un poco cada año entre 2002 y 2013. Adivina, adivinador, ¿de qué película hablamos hoy? Tus respuestas a partir de este momento comienzan a llegar y salen al aire. Así es que mándamela, por favor, en 90.1 Mix, 80s, 90s y más. Te acompañamos en fin de semana y también a través de iHeartRadio.

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0: 10 minutos y serán las 3 de la tarde. Tenemos saludos para Pedro Ríos y también para Mark. Gracias por escucharme a través de iHeartRadio, mi querido Mark. Te mandamos un abrazo hasta Houston. Yo soy Gal Hernández. Recuerda descargar la app para que también puedan llegar tus saludos a través del TalkBack. Respuestas. Karime nos dice, Gala, si no mal recuerdo, es Boyhood, la película que fue filmada durante 12 años. Si estoy bien o mal, házmelo saber. Muy bien. También Cami Vargas y Perla nos dice, Gala, Boyhood, sin temor a equivocarme, un peliculón, por cierto. Qué bueno que nos hace recordar grandes cinematografías. Gracias a ustedes por escucharlas. Pues sí, la respuesta correcta de la película que fue filmada durante 12 años con los mismos actores, con el objetivo de mostrar el crecimiento real de sus personajes, fue Boyhood, una película a cargo del director Richard Linklater, que la grabó poquito cada año entre el 2002 y 2013. Nunca fue porque hubiera problemas en la producción, problemas monetarios, o como muchas ocasiones ha sucedido, que se retrasan las grabaciones o se elongan por el tema de falta de billuyo. Con la película de Boyhood fue porque querían mostrar el paso real del tiempo y del ambiente en el que se desarrollaban los personajes. Peliculón, por cierto. Yo soy Gal Hernández, 90.1 Mix, 80s, 90s y más.
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3: Hello, ¿cómo están? Oigan, por fin creo que ya dejó de llover. Lo puedo percibir desde la cabina de 90.1 Mix, a la cual te doy una cordial bienvenida. Un desfile de rolas 10 de 10. Espero la elección de la producción de esta hora te fascine tanto como a mí. Llegará The Funk, además también The Outfield. Y no solo eso, Guns N' Roses, entre otros artistas. Quédate conmigo en 90.1 Mix, 80s, 90s y más. Oigan, ¿saben qué es lo más bonito de este trabajo? Cuando ustedes eligen acompañarme y cuando la radio y el micrófono conspiran para que haga amigos valiosos a quienes hoy aprecio muchísimo. Mi querido Gux, te mando un abrazo con mucho cariño. Gracias por escucharme en esta tarde de sábado. Que tengas un lindo fin de semana. Llega Another Brick in the Wall, Part 2. Ellos son Pink Floyd, sonando 90.1 Mix, 80s, 90s y más.

0: Sophie Ellis Victor con Murder on the Dance Floor en 90.1 Mix, 80s, 90s y más. Pregunta demasiado preguntona, como se dice coloquialmente. ¿Cuál fue la primera película en superar los $1,000,000,000 en taquilla mundial? Opción A, Titanic. Opción B, Jurassic Park. U opción C, Star Wars. Dato. La película de la que hablamos en esta pregunta con su respuesta correcta rompió todos los récords de aquella época. ¿Cuál fue la primera película en superar los $1,000,000,000 en taquilla mundial? ¿Titanic, Jurassic Park o Star Wars? ¿Tú qué dices? Platícamelo a través del Talkback en iHeartRadio o directamente en Gal Hernández en Mix a través de Facebook. Saludamos a Freddy Suárez. Saludos, excelente tarde lluviosa, igual para ti. Pedro Ríos nos manda la respuesta, pero de la película anterior, Boyhood, que es totalmente correcta. Saludamos a George Amberson. Gala, ¿cómo estás? Muy bien, ¿y tú qué tal? Saludamos también a nuestra amiga Victorina Torres. Hola, Gala, ¿puedes enviar un saludo a mi hijo? Se llama Eligio, y a Leonel. Siempre te escuchamos todas las tardes, estamos en los alimentos y disfrutamos de la buena música. Buen provecho para ustedes. Gracias por escucharme. 90.1 Mix, 80s, 90s y más, 3:11.
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0: Magic on Pilot 90.1 Mix 890 y más 3.26. Yo soy Gal Hernández, quédate conmigo hoy hasta en punto de las 4 de la tarde y le damos los micrófonos a mi compañero el señor Arturo López Gavito y Mario Lafontaine con Old School. Vámonos a la respuesta de la trivia peliculera del día de hoy. Muy palomera, por cierto, Mario Rodríguez. Gala, la respuesta es Titanic. Saludos y bendiciones. ¿Le puedes mandar saludos a mi hija Mariel? Claro que sí, Mariel. Pronta recuperación para ti. Mucho ánimo, señor Mario. 10 de 10 con la respuesta, porque sí, es Titanic. Vamos a platicar un poco de ello, porque cuando esta película se estrenó, que fue en 1997, muchos expertos pensaban que sería un fracaso, porque su presupuesto fue demasiado alto para la época, pero de verdad cuando decimos alto es enorme. Sin embargo, ocurrió todo lo contrario. Se convirtió en la primera película de la historia en recaudar más de $1,000 millones en taquilla y permaneció como la más taquillera del mundo durante más de una década. El director James Cameron estaba tan obsesionado con la precisión histórica que mandó a construir una enorme réplica del barco para muchas de las escenas. Lo que parecía un riesgo millonario terminó convirtiéndose en la película más exitosa de su tiempo. A veces hasta Hollywood se equivoca en sus pronósticos. 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

Sábado 13 de junio en 90.1 Mix, 80s, 90s y más, y en la vía digital a través de iHeartRadio. Acabas de escuchar Bring Me to Life de Evanescence en 90.1 Mix. Oye, se llegó el momento. Se nos acabó desafortunadamente la moneda de la buena música para mí. Porque yo te dejaré en muy buenas manos con Old School, el programa que te enseña el otro lado de la música, a cargo de mi compañero el señor Arturo López Gavito y Mario Lafontaine. Chicos, ahí les va el micro de 90.1 Mix. Háganos pasar una de las mejores tardes. Y no solo eso, tengo uno de los saludos especiales que quiero mandar el día de hoy. Y por cierto, con felicitación de cumpleaños incluida. Aunque ya fue el 11, andaba ocupadita ahí con lo de los temas futboleros. Ya ven, yo no lavo la ropa por ver el partido. Y así me pasó. Me brinqué una felicitación, pero la hago hoy. Feliz cumpleaños a Juan Dotor. ¡Yay! ¡Happy birthday! Ojalá que le hayas pasado increíble. Gracias por escucharme. 90.1 Mix, 80s, 90s y más. Yo soy Gal Hernández de la Vía Digital a través de iHeartRadio. Te quedas con Old School. Y tú y yo, si Dios y la vida lo permite, ya sabe lo que significa. Nos escuchamos el próximo lunes por la mañana, a partir de las 10 de la mañana, a nombre de mi compañero Balam Andón. Un día en el que dijimos, vamos a jugar papel, piedra, papel o tijera y a ver quién descansa, y le tocó descansar a él. Y me voy a venir yo a las 10 de la mañana, de 10 a 2 de la tarde, para acompañarte en la matutina de 90.1 Mix. 3 de la tarde con 44 minutos, que los poderes del rock iluminen tu camino, que Freddie Mercury te guíe de buena sabiduría y mucho rock, junto con Kurt Cobain. Y sí, sé muy feliz, disfruta tu fin de semana. Y como siempre te invito, escríbele, abraza o saluda a esa persona que hace tiempo no recuerdas. Bye bye.

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4: Y es a través de toda la cadena Mix como da inicio la vieja escuela en su edición número 153. Buena música, grandes anécdotas y la presencia magnífica de Mario Lafontaine.
5: Señor director, aquí feliz, estoy con el calor por dentro, el calor enlatado. No nada más es por la estación y por el calor que hace, sino porque lo tengo interno.
4: Con razón,
5: estoy...
4: tus calzones están tan mojados, sucio, y los acabas de salir a exprimir para tenderlos.
5: Es que ando fogoso, fogoso, fogoso, y qué mejor que comenzar bailando, socio, el funk, el acid jazz, el disco, el rey de todos estos géneros.
4: Nos vamos hasta 1999 con una agrupación británica llamada Jamiroquai, de los grandes forjadores de lo llamado acid jazz. ¿Es así?
5: Así es, y esta canción que se llama Can't Hit, Jamiroquai.

0: impecable música de Jamiroquai del 99, nos vamos un año antes en el tiempo, llegamos a 1998 con otro favorito de la vieja escuela.
1: Bueno, un genio absoluto que en este momento decidió, ya basta del closet, ya estoy harto, si ya me cacharon, pues viva la comunidad gay. Y se aventó a hacer este himno que es para la comunidad, que venía en el álbum doble este de grandes éxitos. Y es una canción poderosa que además exorciza por completo de los prejuicios.
0: Independientemente de este gran mensaje que nos acaba de transmitir Mario, el ritmo es sensacional, es todo lo funky, mi socio, y es todo también lo pop que supo hacer George Michael en su momento.
1: Bueno, pues aquí en la vieja escuela amamos el funk, llamamos el dance, y para ustedes George Michael y Outside.
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0: Inside de George Michael era 1998 y cerramos en este momento la etapa llamada Dancing Machine, donde todos empezamos esta edición de la vieja escuela, baile que te baile. Vamos a regresar, mi socio, con el túnel del tiempo.
1: Y vamos a recordar cuando éramos niños que veíamos la televisión.
0: Y venga la fiesta televisiva.
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6: Ingresando al túnel del tiempo, vamos a platicarles en torno a una serie de intérpretes masculinos que no eran necesariamente cantantes, sino que debido a su popularidad en las series de televisión en las que participaban, se convirtieron en cantantes, fenómeno que vemos nosotros muy seguido en la televisión mexicana prácticamente a diario.
7: Pero en ese entonces había reales talentos, porque hoy en día puede ser famoso cualquiera. Aquí, aunque no fueran grandes cantantes, sí tenían un carisma y una personalidad tremenda, o una belleza arrolladora, o una genialidad como Eddie Murphy, quien decide juntarse con Rick James, el tremendo y polémico Rick James, para hacer esta pieza que es su único gran éxito con ustedes, esto que se llama Party All the Time.

0: Ayudado por Rick James, el creador de Super Freak, escuchamos a Eddie Murphy, quien venía de Saturday Night Live y fue después de Richard Pryor el primer estandopero de color de los Estados Unidos. Estamos en el túnel del tiempo escuchando a actores de televisión que decidieron cantar.
1: Como este chavito que era un heredero de una familia muy importante, de Shirley Jones y del señor Cassidy, hermano de David Cassidy, que se era parte de los Hardy Boys, ¿te acuerdas del programa de los Hardy Boys?
0: Claro.
1: Muy exitoso. Y ahí este fue uno de sus sencillos más importantes, es del 79, se llama Heaven in Your Eyes y es una balada muy sentida de un chico muy guapo que nadie se acuerda ya.

0: En 1979 la FM, la frecuencia modulada, a nadie le importaba en la radio y triunfaba en las radios de AM como Radio Capital o también como La Pantera, Sean Cassidy con Heaven in Your Eyes.
1: Y ahora nos vamos a los 80 con una serie mítica, Miami Vice, que verdaderamente a mí me marcó en cuestiones de moda. Y ahí presentaban a este guapo que también tuvo un éxito tremendo, sobre todo en el mundo latino, tanto que grabó hasta con Yuri, imagínate.
0: Qué horrible.
1: Bueno, pues esta canción es uno de sus grandes éxitos, se llama Heartbeat y me refiero a Don Johnson.

0: De 1986, uno de los más grandes galanes televisivos ochenteros, Don Johnson, Heartbeat, que andaba muy de picaflor, ¿te acuerdas, yo?
1: Sí, también con Barbra Streisand.
0: Y también con otra, Melanie Griffith.
1: Le gustaban las buenas.
0: Era un hombre que no se bajaba de la cama para subirse al sillón.
1: Ay, pero qué barbaridad con Don Johnson, era bien caldufo. Pero el que era muy tranquilito era este hombre que era americano, pero se nacionalizó a británico, llamado David Soul, que pertenece a otra pieza de culto, Starsky & Hutch, una de las más importantes, no solo en nuestra adolescencia. Y esta canción llegó al primer lugar, él tuvo dos hits, pero con este conquistó las listas, se llama Don't Give Up On Us, y van a llorar.

0: Michael Glazer era Starsky y Hutch era David Soul, a quien acabamos de escuchar con Don't Give Up On Us, una de esas grandes baladas, mis socios, setenteras. Esto es de 1975.
1: Bueno, y ahora nos vamos con una pieza disco. En ese momento era lo más importante y lo que estaban haciendo. Y este chavito era el oficial al que llamaban a todas las series. No tenía uno en particular, pero siempre le andaban hablando a Leif Garrett para que pareciera como el niño mono. Era un chavo guapo, hoy en día no saben lo que es, pero bueno, en esta época todos lo amábamos. Y esto se llama I Was Made for Dancing.

0: Algunos lo consideraban un chichifo, pero realmente era un actor joven de televisión. Liv Garrett, I Was Made for Dancing, del 79. Y vámonos, un año antes surgió con una película que marcó a toda una generación.
1: Así es, pero ya venía el señor Travolta con varios trabajos realizados. En televisión él hacía Welcome Back, Cotter, que la canción no la cantaba él, pero fue una serie muy importante. Y aquí lo tenemos con You're the One That I Want, que es de las canciones inéditas creadas por John Farrar especialmente para Olivia y para él, para la película. Entonces escuchen este número uno mundial, You're the One That I Want, con John Travolta y Olivia Newton-John.

0: antes de ser Danny Zuko en Vaselina y cantar con Olivia Newton-John, John Travolta fue Tony Manero y antes estuvo en Welcome Back, Kotter, debutando en la televisión norteamericana.
1: Y nos vamos ahora con un referente absoluto, sobre todo para mi generación de los baby boomers, ya que la familia Partridge era lo que todos los que nos gustaba la música deseábamos, tener una familia musical como él la tenía con su madrastra Shirley Jones. Y bueno, ahí aparecía este ícono absoluto llamado David Cassidy, un hombre guapísimo, mi tipo totalmente, y este número uno con la familia Partridge que se llama I

0: Partridge Family, I Think I Love You, 1973. Qué lindo repaso, mi socio, por todas estas voces que originalmente eran de actores y se dieron la oportunidad de cantar todos con mucho éxito.
1: Y de recordar que alguna vez fuimos niños, socio, y qué bonito, y para eso está el cine, y regresamos con la música y el cine.
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5: Papel fundamental el que siempre jugará la música, no solo los scores, la música incidental, sino también las diferentes canciones que ya fueron éxitos y que se seleccionan para acompañar una película. No me dejarás mentir, mi socio, es un momento como muy importante para darle un contexto, sobre todo de tiempo y de sociedad, a un largometraje.
6: Así es, socio, por eso decimos siempre de los amantucos, la música y el cine van de la mano. Y aquí un genio de mis directores favoritos nos lo va a demostrar con una película del 2023 llamada Perfect Day. Me refiero a Wim Wenders, que es una película japonesa sobre un hombre que limpia los baños y tiene una pasión tremenda por los cassettes y por la música. ¿Y quién crees que quedó enganchadísimo? Pues yo dije, esto es lo mero mío. Y ahí tocan uno de los primeros éxitos de Eric Burdon, todavía con los Animals, llamado House of the Rising Sun. Es una canción icónica, todos la recordarán.

0: reciente producción del director alemán Wim Wenders, que se llamaba Perfect Days. Acabamos de escuchar House of the Rising Sun, el clásico de Eric Burden and the Animals.
1: Y de ahí brincamos una película también reciente de hace unos 2 o 3 años, la cual es de zombies, pero es muy interesante porque es medio de comedia, terror, y ya ves que los zombies se prestan mucho para esto.
0: ¿No
1: para
0: puedes tomar en serio una película de zombies?
1: ¿O sea? Lo sé, socio, pero esta es fantástica. Este es franco-canadiense del 2021 y es un hermano que toma a su hermanita y la protege de todos los males que están sucediendo a partir de una epidemia. Y bueno, aparece música funky, música disco, y además un momento interesantísimo cuando está la plena crisis. Aparece Rapper's Delight. Uh-huh. Imagínate qué cosa.
0: Muy zombie.
1: Sí, muy zombie, porque además recordemos que es el primer éxito de rap en la historia. Entonces aquí se la dejamos. Esto es Sugar Hill Gang y Rapper's Delight.

0: Brain freeze, o lo que es lo mismo, el cerebro congelado. Aquí le dieron cabida al clásico de Sugar Hill Gang, Rapper's Delight, de 1980. Y seguimos aprendiendo de cine con mi querido y docto socio Mario Lafontaine.
1: Bueno, pues aquí yo más que al cine quisiera hacer un reconocimiento a Will Smith, porque Will Smith tiene una carrera tremenda. Con solamente 3 álbumes logró éxitos tremendos, como esta canción que todos recordamos, que toma un sampler de Patrice Rushen, Forget Me Nots. Y bueno, es una canción que todos recordamos y pertenece a una película que fue una saga también muy interesante, ya que yo adoro vestirme de negro y esos eran los hombres.

0: Bajo la producción de Steven Spielberg y siempre protagonizada por el gran Tommy Lee Jones y este hombre que echó su carrera por la borda, Will Smith, a quien escuchamos con The Man in Black, 1997.
1: Bueno, pues les damos un cachetadón musical y estaremos de regreso con los primeros y únicos.
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2: A finales de la década de los 70 emergió en los Estados Unidos la fusión entre el jazz y el pop, y ahí fue el gran abanderado, un guitarrista llamado George Benson. George Benson.
3: Increíble, importantísimo, además combinaba perfectamente el rock con el soul, con el R&B, con el jazz, este jazz smoothie que fue muy característico de él, de Wes Montgomery, entre otros. Y esta canción que se llama Turn Your Love Around, que es uno de sus dos únicos lugares que llegaron al top 5, ya que tiene 4 éxitos, pero nada más 2 de top 5, y aquí son las canciones más conocidas. Con ustedes, Turn Your Love Around, con el gran George Benson.

0: Como lo diría el gran maestro Roberto Morales en la ya extinta Jazz FM, la voz, el talento y la guitarra de George Benson, a quien escuchamos con Turn Your Love Around.
1: Y ahora, queridísimo señor, fíjese que también tuvo otro éxito producido ni más ni menos que por Quincy Jones, llamado Give Me The Night, que fue otro éxito tremendo de Radio AM y sonó en todos lados, no nada más de México, del mundo, y es el segundo lugar que ocupó el Top 5 de George Benson.
0: Pues venga, fiesta, bailar, mi socio, esta es una gran canción.
1: Bailemos, bailemos.

0: Gimme the Night, el segundo gran éxito de George Benson, y con esto cerramos la bóveda de las primeras, en este caso, los únicos éxitos del gran guitarrista de jazz norteamericano, Georgie Benson Man.
1: Bueno, pero de regreso nos vamos a poner cursis, porque pura balada sentida para que lloren y se acuerden de lo que tuvieron y nunca más volverá.
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3: Dos agrupaciones que no son norteamericanas, una viene de Australia y la otra comienza su carrera en los años 70, pero sus éxitos los realiza el productor mismo de los Beatles, que fue quien descanse hoy en paz, George Martin.
4: Y fíjate que ellos decidieron llamarse América porque no querían sonar a unos ingleses, ya que hacían folk y no era muy bien aceptado en América el folk de los ingleses.
3: Pues ya lo diría el Loco Valdés, América y ya, esto es del 73.

0: escuchar Tin Man con América, un gran éxito del 73, inspirado en el Mago de Oz, de su disco Holiday, y ahora nos vamos con el tercer disco de Air Supply, pero fue el primero a nivel mundial, y vaya que triunfó tremendamente, querido socio.
1: Porque si hubieron baladas realmente melosas para poder besar y acariciar, fueron las de Air Supply, socio, en los 80, ¿no crees?
0: Sí, totalmente, conformado por unos que eran mitad americanos y mitad ingleses y
1: ¿no
0: mitad
1: habrá
0: australianos?
1: ¿Habrá habido un chino por ahí?
0: No, pero sí había una combinación bastante interesante. Entonces, finalmente, las dos agrupaciones que estamos decidiendo hoy son británicas. Y esta canción que, bueno, todos llorábamos y queríamos el bocho palfaje. Con ustedes, Lost in...

0: recordando aquellos espacios donde estaba vacío el estacionamiento de Ciudad Universitaria y uno que no tenía dinero para llegar a Tlalpan, socio, pues tenías que ahí aprovechar lo que había, ¿no?
1: Así es, querido socio.
0: A riesgo de ser detenido, ¿no? Por en ese momento por la policía de la Ciudad de México.
1: Totalmente, pero habíamos unos que éramos más hippies y agarrábamos la guitarra y nos poníamos a cantar ahí afuera de la peña en CU, en los jardines, y cantábamos a Horse With No Name, que era la canción obligada de América, de sus primeros discos, de sus primeros éxitos. De hecho, es el primero con el que el mundo voltea a ver América. A Horse With

0: sintiendo el tremendo calor del desierto californiano. Escuchamos a America con Horse With No Name. Y seguimos con Earth Supply, que estaban siendo, digamos, los reyes de la balada ochentera. Nadie pensaba que una agrupación australiana hubiera llegado tan lejos. Yo creo, socio, sin temor a equivocarme. Recordemos que los Bee Gees son británicos, entonces no cuenta como Australia. Pero serán entonces el grupo más vendedor, puede ser.
1: Yo creo
0: que están los otros, Savage Garden, ¿no? También.
1: Sí, pero creo que finalmente a niveles pop son los más importantes o los que abrieron la brecha definitivamente.
0: Escuchémoslos ahora con Hola.

All Out of Love con Air Supply, una canción que también nos hizo llorar mucho y perteneciente a ese tercer disco Lost in Love, que tenía varios hits. Y ahora nos vamos con un momento diferente de América. Ya eran un dúo y ahora estaban tratando de meterse a ritmos un poquito más synth, más pop, que tuvieran un toquecito dance de alguna forma, y nos presentaban esta canción que también triunfó, que se llama You Can Do Magic.

0: gran éxito del dueto en ese momento, America 1981, You Can Do Magic, y nos vamos al 82, corriendo rápidamente para escuchar otro baladón de esos mojadores de pantaleta de Air Supply, y se llama Even the Nights Are Better, diciendo, mi querido socio, que mientras tú y yo estemos juntos, las noches van a ser mejores, no importa si es de día, si es la tarde, si estás en el baño, donde sea, estando a tu lado, yo soy feliz.
1: El sol sale para todos, con ustedes, Even the Nights Are Better.

0: Escuchamos Even the Nights Are Better, baladón de Air Supply de 1982.
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0: En esta sección muchas veces los covers resultan mejores que la versión original, pero este no es el caso. Tenemos que hablarlo y decirlo de manera frontal, porque a la audiencia de la cadena Mix Socio jamás la podríamos engañar.
7: Bueno, pero lo que sí es interesante es el giro que le dan, porque pasa de ser una canción folk a una canción R&B mucho más sexy, mucho más metido en un rollo neo-soul. Y este fue uno de los dos grandes éxitos de Maxi Priest. Y bueno, aquí recordamos de inmediato a Cat Stevens, que era el amo y señor de todo lo que era el folk al principio de los 70.
0: Y esa es una actualización de las grandes canciones de Cat Stevens. Se llama Wild World y es de 1900.

0: Después de Close to You, la continuidad en las listas de popularidad del Reino Unido se lo dio a Maxi Priest este cover de Cat Stevens llamado Wild World del 86. Y ahora, mi querido socio, audiencia de la cadena Mix, los invito a que nos vayamos al año 2012 con una canción muy particular y muy hermosa.
1: Muy exitosa canción que pertenece a la etapa de Stevie Wonder, en la cual hizo sus obras maestras del 70 al 76, varios discos continuos que terminaban con la del doble, con la obra maestra Songs in the Key of Life. Y en esta ocasión es Macy Gray, esta cantante de voz como de sordina, que hace un homenaje completo al disco Talking Book, todos los temas, pero ahí el sencillo más exitoso se llamaba You Are the Sunshine of My Life.

0: de la etapa más religiosa y espiritual de Stevie Wonder en el 72, con el álbum Talking Book. Escuchamos a Marcy Gray con un extraordinario cover de You Are the Sunshine of My Life.
1: Y regresamos, querido socio, a Cat Stevens, que tiene un nombre impronunciable hoy en día, que se cambió, fue de los primeros en meterse a la religión musulmana y bla, bla, bla, bla. Pero aquí recordamos esta canción que cobra una dulzura especial con Rod Stewart, que se ha dedicado a hacer songbooks en los últimos años de su carrera. Y aquí es uno muy brillante, esto es Father and Son, una canción icónica que también es una despedida y un himno entre los padres e hijos, sobre todo de todas las generaciones, no nada más de la hippie.
0: Y uno de sus discos también de covers, mi socio, que era que el rock and roll seguía vivo, así lo decía Rod Stewart, del año 2006.

0: Polo.
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5: Debutó con triunfo el anfitrión Estados Unidos, goleó 4-1 anoche a Paraguay. Expectación en New Jersey por ver el debut de la pentacampeona Brasil ante Marruecos. Gol agónico de Qatar para empatar a 1 con Suiza en el debut en San Francisco y su primer punto en una copa. Entrenamiento por la mañana y tarde libre para la selección. Los jugadores deberán regresar por la noche al centro de alto rendimiento. Este domingo continúa la actividad del grupo E, Alemania contra Curazao y Costa de Marfil contra Ecuador. Además en el grupo F, Países Bajos contra Japón y Suecia contra Túnez, en el primer partido en el Estadio Monterrey. Aquí comenzamos Espacio 2026.

Amigos, bienvenidos, muy buena tarde, espacio 2026 al aire en este sábado, sábado 13 de junio del 2026. Les saludamos con muchísimo gusto cuando son las 6 de la tarde con 2 minutos. Estamos tras